0: que ni cagando.
1: No, no,
0: no.
1: ¿Cómo dijo?
0: Hola, morochito, yo creo que ni cagando.
1: Ni cagando.
0: Capaz que meta hasta un gato ahí en su
1: medio. No los quemes.
2: Yo conozco un dueño de carnicería que pone puras patas de pollo nomás.

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1: Al que le sale el chip se toma su trago gratis.
0: No, no lo que...
2: Supongo que a usted lo tienen en el grupo de WhatsApp de allá de Campiche.
0: No.
2: Me imagino que sí.
0: No.
2: Como cliente frecuente principal que tienen por allá.
0: No.
3: Marcillo, tengo un amigo carnicero que dijo, no, la mejor carne, todo el asunto.
0: ¿Ya?
3: Sí, era más nervio que carne. Le pregunté, ¿y esto? No, me dijo, con el nervio más rico.
0: Claro.
3: Jugosito, me
0: dijo. Claro. Y le dicen la culpa a los demás, ¿qué saben comer carne ustedes? ¿Qué hay bocas de Sancho?
4: Oye, moroso, no es por nada, pero cuando hacen asado el chamigo y dueño de carnicería, come puro asado vienesa.
0: No. Ya vamos, la pausa mejor. Se pusieron muy peladores, ya.

WhatsApp de los colectiveros para que te vayan a dejar a donde las cariñosas.

Oye, ya, humoroso, contesta tú también, pues vaya, ¿estáis de acuerdo o no estáis de acuerdo? Pues yo sí voy a estar de acuerdo, todo el rato, no, pero no sé tú, pues vaya a estar de acuerdo o no.

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2: En su Radio Carnaval ya son las 21 horas con 12 minutos.

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0: Ya estamos en vivo, ahora pueden llamar, chiquillos, ni un problema.
1: Una canción.
0: Sí, señor.
1: Un saludo. Lo que quieras. Comunícate con el Morocho Sabrosón.
0: Comunícate.
1: Más 569-8489-0979.
0: Ya estamos. Usted puede tomar el teléfono hasta hora de la noche y comunicarse con el Morocho Sabrosón sin ningún problema. Por eso puedo hablar con usted.
2: Obvio.
0: Ya, pero de verdad.
2: Obvio.
3: Buenas noches, hola.
0: Aló, aló, buenas noches, hola, hola. Aló.
4: Aló, buenas noches.
0: Sí, buenas noches. ¿Le puede sacar el mano libre, por favor, señor? Señorita, ¿le puede sacar el mano libre, por favor?
4: Ya.
0: Sí, no sé, no sé, me preocupo. Me preocupo. Amiga, era sacarle manos libres, no cortarme. Le cortamos el teléfono. Amiga, se le cortó el... Era solamente sacarle manos libres, no cortarme. Aló, buenas noches, hola. ¿Está ahí la amiga? ¿Aló? ¿Aló? ¿Aló?
5: Hola.
0: Sí, hola.
5: Hola, espera, te voy a bajar la radio.
0: No, se preocupe, si yo la escucho súper bien. ¿Usted me escucha bien?
5: ¿Me escucha bien?
0: Sí, como si estuviera al lado mío.
5: Ah, ya.
0: Sí, ¿cómo está? ¿Todo bien?
5: Bien, ¿y tú, Morochito?
0: Bien. Ahora, no sé si usted se va a confundir porque la voz mía con la voz suya va a salir después.
5: Sí, po.
0: Ah, si se confunde, entonces bájele el volumen ahí para que no se vaya a confundir.
5: Es que te estoy escuchando en la radio y me estoy escuchando yo en la radio.
0: Ah, sí, lo que pasa es que como estamos con la transmisión para gran parte del país, entonces vamos con un pequeño desfase.
5: Ya,
0: nada más que sí. Eso. Ahí sí, mi amor.
5: Ahí sí.
0: Pone tu
5: ¿cómo
0: mano.
5: ¿Cómo está, Marichito?
0: Pone tu mano acá, no van, mi amor, no hay problema. Pone tu mano aquí. Eso, ahí sí. Ahí. No,
5: ¿ahí?
0: un poquito más arriba. Ahí.
5: ¿Va?
0: Más arriba. Arriba. No.
5: Me lancé.
0: Sí. ¿Cómo ha estado la salud?
5: Bien, ¿y tú, Morocho?
0: Todo bien, gracias.
5: Bueno, ¿cómo lo pasaste para el 18? ¿Bien?
0: Trabajando, mi amiga.
5: Te eché de menos.
0: ¿Pero cómo, amiga Luz?
5: Mi única compañía que tengo en la tarde.
0: Si está Germancito, por Luz, ¿cómo me dice eso?
5: Pero es lo mismo, ¿no? Sí, bueno, él, pero no, sí, no es lo mismo.
0: Sí.
5: No sé. No.
0: No, es la costumbre nada más, pues, mi amor,
5: No, sí. Es que tú soy otra cosa.
0: Aparte que Germancito es bonito, tiene la piel lisita, pelito corto, musculoso, imagínese, ¿no? Sí, animador.
5: Pero tú también soy lindo.
0: Animador de grupo musical.
5: Gana, no, yo me quedo contigo, nomás de la radio.
0: Gana 5 veces más que yo, imagínese. No, todo bien. No creo.
5: No, yo soy fiel a ti, man.
0: Qué bueno. Sí, mi amorcito, trabajando como todos los días ahí en la fiesta costumbrista de Quintero.
5: Oye, está hablando de los WhatsApp, los de la familia son buenos.
0: Uy, los de la familia también son buenos, de verdad.
5: Sí,
0: vela,
5: un mensaje.
0: Sí, el WhatsApp de la familia. Ya, oye, ¿quién va a venir? Oye,
5: ya, ¿y quién va a venir? ¿Cuánto vamos a poner para el 18 ya?
0: Claro,
5: ¿cuánto? Ya.
0: No, oye, ya, igual el que no va, igual tiene que poner la cuota, ¿sí o no? Sí.
5: Claro.
0: Usted está en
5: alguna... O ya hay una talla y alguno no te... Alguno nomás sabe lo que está ahí hablando.
0: Claro.
5: No, entonces quedan colgados.
0: No, y ¿qué le iba a decir yo? ¿Y usted está en algún grupo de WhatsApp de familia?
5: Yo sí, pues sí tenemos uno.
0: Ah, ¿tiene uno? Ya,
5: sí,
0: y
5: con mi hermano, mi sobrino.
0: Buena.
5: No, nos mandamos fotos, nos mandamos a decir cosas.
0: Bueno. Sí, lo importante es que estén unidos.
5: Ya antes era del curso, pero... Ahora ya no, ya pues los niños están grandes, ya no.
0: Claro, no,
5: están
0: ya
5: en
0: no.
5: En la UPO, ya no.
0: Claro, no.
5: Pero en el curso sí, pues verdad lo que decís tú. Pues.
0: ¿Alguien me puede mandar lo que pasaron
5: sí,
0: hoy día?
5: Sí, la tarea que y toda la cuestión.
0: No, mi hijo no alcanzó a notar nada.
5: Hay algunos que no cachan ni una, no saben nada.
0: No, sí. Imagínese.
5: O los papás, los hijos no.
0: Imagínese si hubiésemos tenido WhatsApp en aquellos años. Bueno, yo soy de la época del WhatsApp, no sé usted. ¿Qué pasó? ¿Qué pasó? Oiga, amiga Luz, qué alegría saber usted, mi amorcito, y gracias por contactarse, de verdad.
5: No te había llamado, pero te escucho todos los días.
0: Bien, amiga Luz. ¿Quieres escuchar alguna canción, mi amorcito, linda, preciosa?
5: Ya, pues, la esa que me gusta a mí.
0: ¿Cuál? ¿Amores como nuestro?
5: Amores como nuestro.
0: Muy linda esa canción, a mí me encanta. Ya, mi amorcito, le mando un gran beso para usted, pues. Que tenga una linda, linda noche. Y gracias
5: usted
0: por acompañarme. Ya, mi amorcito. Muchas gracias.
5: Gracias a ti por acompañarme.
0: Sí.
5: Muchas gracias.
0: Muchas gracias, mi amorcito.
5: Yo paso solita la mayoría del tiempo.
0: Ya, amiga Luz. Aquí voy a estar siempre para usted, mi amorcito. Ni un problema. Ya, besito, cuídese.
5: Ya, mi hijito, te voy a decir.
0: Sí, eso. Eso es lo que tenés, ya. Besito, cuídese.

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1: En su Radio Carnaval ya son las 21 horas con 32 minutos.

0: Mañana llamamos nosotros. Mañana. Es el miércoles. Aló, aló, aló, aló, aló, aló. ¿Aló?
1: Soy el Israel Morello.
0: ¿Aló? ¿Quién es? ¿Aló? Buenas noches.
1: Soy el Israel.
0: ¡No! ¡Buen Israelito, compa! ¿Cómo estás, querido amigo?
1: Bien, sube que se tomó vacaciones,
0: Morochito,
1: el Germancito dijo.
0: No, sí, una semanita nomás, pues, querido amigo, una semanita nomás.
1: Sí, el Germancito dijo, lo reemplazó una semanita para el 18, el Germancito.
0: Sí, de lunes a jueves fue que me reemplazó Germán, ¿se llama? ¿Por qué le dice Germancito?
1: Se llama Germancito, Morochito.
0: Ah, le agarró cariño a Germancito.
1: No, los quiero a los dos, también, Morochito.
0: No, no, está bien, está bien. Los tienen que crear los dos, pues, amigo, a los dos. De hecho, más, usted debería quererlo a todos los de la radio. A todos, a todos, a todos. A todos.
1: Sí, el sábado de vez que le mandé un audio, Morochito, que le dije que andaba por el lado del Toto, donde estaba Radio Carnaval.
0: Ya, sí, vos escuché y me dijiste que estaba al lado del Toto de una señora que estaba escuchando la radio y yo le mandé un saludo a ella, vos. Sí, sí, lo escuché.
1: Sí. Sí. Hay una parte de ahí donde el Toto una vez me fui a comer una pizza, Morochito, se subió una señora bien rica, estaba más rica, Morochito.
0: ¿Quién?
1: No, una mijita que se subió a la camioneta estaba más rica, Morochito.
0: ¿Pero quién? ¿Por la pizza o la señorita?
1: La señorita estaba rica.
0: Ah, la señorita
1: pizza,
0: estaba, ¿no? Rica. ¡Mire, este viejo califa! ¿Pero cómo te...? Sí, usted tiene que decirle, señorita, buenas noches. Usted le tiene que decir, señorita, buenas noches. Disculpe que le moleste.
1: ¿Quiere una pizza caliente, Morochito?
0: Claro, usted tiene que decirle así. ¿Quiere una pizza caliente? Ni un problema. Tiene que invitarla, sí, de una, sí. Lo caballero, de repente, uno tiene que decirlo todo con caballerosidad. ¿Ya?
1: Si no, es que esa vez me la... que está ahí en una parte de... no es que el Toto de Barranca... un poquito más arriba queda la Radio Carnaval y ella está un poquito más arriba al lado de la Radio Carnaval y ahí se subía la furgoneta y, o sea, la camioneta se veía más rica, Morochito.
0: Ah, sí, porque ese día andaba mi hermana ya. No creo que haya sido mi hermana que le dijiste eso.
1: Y ahí que te quedo mirando, no sé, yo me quedo pegado mirando a ese Morochito.
0: Ya, no te voy a preguntar qué le quedaste mirando,
1: Sí, pero ella no se dio cuenta y la pizza no es tanto, era más ella que me estaba mirando.
0: Ah, mire, este buen California me salió este.
1: Sí, fue, ¿cuánto fue ese Morochito? ¿Fue el año pasado?
0: Fue como en el año 2007, más o menos, que andaba mi hermana por ahí. 2007, 2008.
1: Ah, ya. No, esto fue en el año pasado, en el 2025, estoy hablando de ya pasó.
0: Estamos bien. Sí. No, sí.
1: Oiga,
0: chica,
1: una pregunta para el año nuevo, si Dios quiere, va a ser programa en vivo, ¿no, Morochito?
0: ¿Programa en vivo de año nuevo? ¿Qué día?
1: Sí, como de año nuevo.
0: Sí, yo todos los años hago programa en vivo, compadre, como todo, en la Navidad. ¿Qué día? Noviembre y diciembre. ¿Qué día cae 24? Ah, cae día jueves, voy a estar aquí, compadre. Y el 31 cae día jueves, sí. También voy a estar aquí, compadre.
1: Sí. También va a estar aquí con todos los locutores de la radio.
0: Claro, compadrito, sí. Pega, pues, compadre. ¿Cómo andar ahí pituteando?
1: Un año que del 2021 al 2022, un día lo escuché toda la madrugada,
0: sí,
1: Morochito, cuando estaba
0: con
1: el Potro Menche, estaba entonces no llegaba Germancito, usted, el Potro Menche, Juanito Guerrero y no sé qué, los otros locutores más.
0: Sí, estaba Gianni Banchetti, estábamos todos, ¿sabes? Sí. Oiga, sí, estaba viendo aquí que mi cumpleaños cae día martes 8 de diciembre, para que la gente que me esté escuchando la note, ¿eh? Anótelo, martes 8 de diciembre. Sí, pero
1: no voy a saludarlo, Morochito.
0: No, pero no voy a estar porque martes 8, cuando nací, le dije yo hablé con Tatita Dios, le dije, Tatita Dios, cuando yo nazca, quiero que usted me conceda un deseo. Y me dijo, por supuesto, Juanito, me dijo Tatita Dios, pues. Entonces yo nací un 8 de diciembre. ¿Me cachai?
1: Un 8 de diciembre, ¿no? Entonces, Morochito.
0: Claro, yo le pedí eso a Tatita Dios. Dije, cuando yo nazca, quiero que mi día sea feriado. Ya, mi compadre.
1: Feriado.
0: Sí, y yo nací un 8 de diciembre, entonces por eso es feriado.
1: Sí, por eso es feriado, ¿cierto? Sí. ¿Y Morochito?
0: justamente sí. Porque yo nací el 8 de diciembre, entonces yo ese día no voy a estar, pues voy a estar el lunes 7. No creo que esté el 7, ¿eh? Porque nada raro que me caiga el dicho, compadre, pero ahí voy a... Sí, yo creo que no voy a estar ese día 7, yo creo que voy a aparecer el 9 por aquí.
1: ¿Quién le va a reemplazar ahora, Morrecito?
0: Mi compadre Israel, pues de Barranca.
1: Sí, yo lo voy a reemplazar, le dije a Morrecito.
0: Sí, bueno, le gustaría reemplazarme, ¿no? ¿Le gustaría?
1: Sí, pero lo malo es que... ¿Y ahí para cómo voy a entrar al estudio de acá de la Radio Carnaval de San Antonio?
0: Yo te paso las llaves, pues, compadre. Yo le paso las llaves para que ingrese la llave. Ahí
1: va a dar las llaves.
0: Sí, yo le paso las llaves para que manipule todo lo... Pero, a ver, hagamos una prueba.
1: Sí.
0: Ya, porque... el lunes hay que colocar los cómplices del amor y todo eso. Entonces, vamos a presentar una canción de Chayanne que se llama Tu Pirata Soy Yo. Como los cómplices del amor ya, que uno hace, vamos a practicar, ya, a ver si calificas para que me reemplaces, ¿ya? Ya.
1: Ya, Morrecito.
0: Ya. ¿Qué voy a decir? A ver, ¿qué voy a decir?
1: Aquí, Radio Carnaval, le presento Chayanne Puerta Adentro, Morrecito, ¿no?
0: ¿Cómo se llama la canción?
1: ¿Cómo se llama la canción, Morrecito?
0: Puta, estamos cagados.
1: No, hacemos, me la olvidó, Morrecito.
0: Tu pirata soy yo.
1: Ya, aquí ya. En Radio Carnaval les presento...
0: No, pero, pero ponele talento, pues. Ponele talento. Ya, ponele. 1, 2, 3, ya dale.
1: Hola amigos de la Radio Carnaval, aquí les presento Chayanne, Tu Pirata Soy Yo.
0: ¿En los cómplices del amor?
1: En los cómplices del amor, Morrecito.
0: De no, ya, ahora sí. Ya, última oportunidad, si no voy a tener que buscar a otro. ¿Ya?
1: Ya.
0: Tú tienes que decir, aquí, hola, seguimos a esta hora de la noche, ¿estás escribiendo? Seguimos a esta hora, sí, de la noche, escribiendo. Seguimos a esta hora de la noche escuchando Los Cómplices del Amor en su Radio Carnaval. Llega la música de Chayanne. Esto se llama Tu Pirata Soy Yo. ¿Ya estamos listos?
1: Sí, Morrecito.
0: A la 1, a las 2 y a las 3. Póngale.
1: Hola, amigos de la Radio Carnaval. Muy buenas noches. Aquí les presento.
0: Para. ¿Cómo? Hola, bueno, si ya estamos al aire ya hace rato. ¿Cómo le decís? Hola, amigos de la Radio Carnaval. No, si no es un tema, ¿no? Seguimos a esta hora en su Radio Carnaval. Son los cómplices del amor. Llega Chayanne con su tema Tu Pirata Soy Yo. Ya, ¿listo? ¿Estamos listos?
1: Ya, Morrecito.
0: Ya, vale. A la 1, a las 2 y a las 3. Ya me está, ya como que ya me estáis poniendo medio nervioso ya. Ya, dale.
1: Ya.
0: Dale.
1: Buenas noches, amigos de la tabla de la Radio Carnaval. Les presento a Chayanne, Tu Pirata Soy Yo, los cómplices del amor.
0: ¿Cómo cómplices? Una sola vez nomás tenés que nombrar los cómplices del amor, pues. Ya, vamos de nuevo. La última, ya. Ahora se graba. Espérate, la vamos a grabar. Espérate.
1: Ya, Morrecito.
0: Ya, ahora sí. Ya, espérate.
1: Hola, amigo.
0: Espérate. Ya.
1: Ya, Morrecito.
0: Ahora.
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0: Ya, listo. Bien, vamos a escuchar. Vamos a escuchar.
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0: Excelente, mira, ¿te escuchaste o no? Mira.
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0: Ya, compadre.
1: Sí, me escuchó. Ya. Salió buena.
0: Se lo voy a presentar a mi jefe. Le voy a decir, jefe, ¿sabe qué? Yo el 7, lunes 7 de diciembre, nada raro que me pegue la falla, jefe. Pero le tengo un reemplazo. Él es israelito. Joven, apuesto, sexy. Usa buen perfume, todo. ¿Ya?
1: ¿Ni un drama? Morrecito.
0: Ya, compadre. ¿Y cuánto más o menos vale tu... ¿Cuánto nos vaya a cobrar más o menos así como para cachar? Para cachar nomás. ¿Con cuánto tú...?
1: No, ni uno gratis nomás, Morrecito.
0: Ni se te vaya a ocurrir decirle eso a mi jefe. No. No, pero más o menos así como que... ¿Con cuánto usted cree que... Pa, Lucas, ¿cuántas lucas? Póngale nomás, póngale. ¿Cuánto?
1: Con una dos luquitas me conformo, Morochito.
0: ¿Dos luquitas por cómo? ¿Por todo por las 5 horas?
1: Con una luquita además me conformo con las 5 horas de más, Morochito.
0: ¿Una luca?
1: Sí, una luca de más, Morochito.
0: Yo, Lucas, minuto, ¿será? Lucas, minuto. No, ya, entonces, ya compadre, por 1,000 pesos las 5 horas, ¿estamos claros?
1: Sí, Morochito.
0: Ya,
1: sí.
0: Compadre, yo le voy a decir a mi jefe. Ya, trato de eso, trato así. Le voy a decir a mi jefe, compadre, te voy a contratar al tiro. Oye, no hay problema. Ya, yo creo que mañana te voy a estar avisando, ¿ya?
1: Ya, Morochito.
0: Ya, compadre, ¿quieres escuchar alguna canción?
1: Sí, quería un temita de. Como ya se acercan los cómplices del amor, ¿puede ser uno, Morochito?
0: Sí, pues, amigo, pide nomás, ni un problema.
1: Cristian Castro, no sé cómo se llama un tema de Cristian Castro, uno antiguo que sacó más o menos, Morochito.
0: Pero, como cuál, no sé, nunca voy a olvidarte, yo quería, por amarte así, volver a amar, lo mejor de mí.
1: Por amarte así, esa, Morochito.
0: Por amarte así, esa, ya, pues, compadre. Ni un problema.
1: Sí, y
0: saludos
1: para todas las
0: huesitas
1: ricas, Morochito.
0: Casi, ya se me. Chao, compadre, un abrazo. Cuídense, chao, chao.
1: Yo tengo, cierto, Morochito.
0: Chao, compadre.
1: Esta noche, amigos de la Radio Carnaval, les presento Chayanne, tu pirata soy yo, los cómplices del amor.
0: Se la presentan a mi jefe,

0: un locutor que...
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0: Cállate, está bonito, no reemplaza ya. Está bonito.

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0: 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En Carnaval FM son las 22 horas con 4 minutos.

Bienvenidos, bienvenidas a los cómplices del amor de su radio, Carnaval. Olga Tañón, basta ya. Saludos para cada uno de ustedes. Ya llegan las peticiones, sus canciones.

Rabarán. Estamos en Los Cómplices del Amor de su radio Carnaval en este día martes 29 de septiembre ya. Qué buena está la Carnaval. ¿Y sabes? ¿Sabes? Esta es la canción. Perfecto. Estamos en todo el país, en el norte, en el sur, en la zona central que se escucha Radio Carnaval. Solamente le pedimos una cosa muy simple, muy fácil, que usted lo pueda hacer con nosotros. Escribir su nombre. Es escribir de qué parte está escuchando en Radio Carnaval. Es escribirnos y decirnos, Juanito, quiero escuchar esta canción. Perfecto. Y la quiero dedicar. O no, la quiero solamente escuchar. Así de simple, así de fácil. Margarita, ¿cómo estás? Gusto saludarte. Hola, Juanito Alarcón, ¿cómo estás? La Margarita por acá, te estoy escuchando acá en Ovalle. Muchas gracias por acompañarnos en cada día, en cada tarde. Por supuesto que me acuerdo de lo que usted estaba comentando ahí de los grupos de WhatsApp. Qué lindo. Un gran saludo para usted, Margarita. Muchas gracias. Y aquí está Reik. Esto se llama, ¿sabes?, en su radio Carnaval. La que más escucha.

¿Saben a quién vamos a saludar a esta hora de la noche? Nuestra gran querida amiga Ceci, que está acá en Valparaíso. ¿Cómo estás, Ceci? Gusto saludarte, querida amiga. Muchas gracias por estar con nosotros a esta hora, escuchando estos cómplices del amor de Radio Carnaval. Amigo mío, ¿cómo estás, la Ceci de Valparaíso? Bien, Ceci. Te envío un gran abrazo, Ceci, y decirte que me parece muy lindo lo que estás haciendo, saludando a su esposo, Jaime Ignacio, que hoy día está de cumpleaños, así que saludos para ti, Jaime Ignacio, está de cumpleaños, 71 años de edad, así que Dios le proteja por siempre, así que mira qué lindo. Un gran saludo para ti, Jaime Ignacio, muchas gracias, Ceci de Valparaíso, escuchando a estos cómplices del amor, y por supuesto que sean pero muy, muy felices los dos, y aquí estamos, en Carnaval FM, estos cómplices del amor. Y la que más escucha, obviamente. Esto es Roberto Carlos. Ese tipo soy yo, dice Jaime Ignacio. La Ceci.

Son las 22 horas con 21 minutos. Saludos para ti, Jaime Ignacio. Un gran saludo en este día de cumpleaños y por supuesto que sea muy, muy, muy, muy feliz con nuestra querida amiga Ceci. Éxito, querido amigo. Salud y buena aventura por siempre. Seguimos hasta ahora. Hola, buenas noches, Monochito. ¿Cómo estás? Bien, todo bien. Oiga, ¿usted cree que alcancemos a programar una canción de Magneto hasta ahora de la noche? Pero por supuesto, pues, querida amiga. De hecho, ya estoy leyendo tu mensaje, si la estoy leyendo, porque ya va a salir y estamos listos para que Magneto... Oye, qué canción del recuerdo presentó nuestra amiga. La puerta del colegio. ¡Wow! Saludos para toda la gente de Antofagasta hasta ahora. Andreita de Antofagasta está escuchando Carnaval FM hasta ahora de la noche. Así que te enviamos un gran saludo, querida amiga. Muchas gracias por estar escuchando Radio Carnaval. La puerta del colegio. Desde Antofagasta, la Andreita, escuchando Carnaval.

En el Valle de la Aconcagua está nuestra amiga Roxy, que está en la sintonía de la Radio Carnaval. ¿Cómo estás, Roxy? Gusto saludarte, querida amiga. Muchas gracias por estar con nosotros, escuchando Los Cómplices del Amor. Ya son las 22 horas con 26 minutos y quiere saludar a su mamita Raquel. ¿Cómo está, señora Raquel? ¿Cuánta rabia le ha pasado la Roxy? Un saludo para la Fiorella. ¿Cómo estás, Fiore? Debe estar grande la Fiorella. Ya debe estar en la universidad ya, ¿o no? Sí, tanto tiempo ahí. Así que un saludo para ti también, Sebastián. Muchas gracias por estar escuchándonos a esta hora de la noche. Y bueno, cualquier cosita, aquí estamos para ir. Llevamos amplificaciones, luces, animación, todo lo demás para despedida de solteros, casamientos y todo eso. Sin compromiso. Solamente, no. Por si alguien les pregunta por esos lados, nada más, estoy diciendo, nada más. Así que un saludo para ti, Roxy. Muchas gracias. Ánimo en este tiempo que te queda. Así que saludo para todos ustedes. Y aquí está la canción que canta el señor Carlos Rivera.

Saludos para nuestros amigos La Roxy ahí que está en sintonía de Radio Carnaval y por supuesto un gran saludo ahí para Don Sebastián. Eso. Salud, no. Ahora Sebastián, pero después va a ser Don Sebastián. Saludos para ustedes, chiquillos. Ah, muchas gracias por estar escuchando a esta hora la Radio Carnaval. Hola, Juanito Alarcón, ¿cómo estás? Buenas noches. Les saluda Daniel. ¿Cómo estás, Danielito? Un gusto saludarte. Lo escucho de la ciudad de La Galera. Quiero pedirle una canción de Marco Antonio Solís y un saludo para mi pareja, Verónica, que la amo mucho. Gracias, cómplice del amor.

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2: En Carnaval FM son las 22 horas con 37 minutos.

¿Saben de dónde nos están escuchando a esta hora de la noche? Desde Coronel, allá en la octava región. Un gran saludo para todos los amigos que están en sintonía de estos cómplices del amor de Radio Carnaval. Hola, Monochito, ¿cómo estás? Muy buenas noches. Víctor por acá de Coronel, por acá llegando de La Peguita, escuchando la Carnaval. Muy buena música. Monocho, mira, quería pedirte un tema de Sergio Dalma, por favor. Bendiciones para todos los carnavaleros. Un gran saludo para ti, Víctor. Muchas gracias por estar escuchando hasta ahora de la noche esta música que son los cómplices del amor en la que más se escucha su Radio Carnaval.

22:44 minutos a esta hora de la noche. Vamos a saludar a nuestro querido amigo Eduardo, que está escuchándonos desde Quillota. Un gran saludo para usted, querido amigo. Muchas gracias por estar con nosotros y nada. Estaba contento, mi amigo, ¿eh? Un saludo para nuestro queridísimo amigo ahí, Eduardo, que está feliz, contento, porque me contaba que hoy día tiene de cumpleaños a su hija. Así que un saludo para usted, querido amigo. Quiero saludar a mi hija por su cumpleaños. Ella se llama Gabriela, ¿ya? Un saludo para ti, Gabrielita. Muchas gracias. Felices 19 años. Usted se podría colocar un tema de Álvaro Torres, por favor, querido amigo. Pero por supuesto, Eduardito. Muchas gracias y saludos para toda la gente de Quillota ahí escuchándonos a través de la señal 91.9, o también ingresa la señal 98.1, o también ingresa la señal de San Felipe, que es la 98.3. Así que un saludo para ti, Gabrielita. Muchas felicidades en el día de tu cumpleaños de parte de tu papito Eduardo y toda tu familia, que te quiere mucho.

Ahí estamos en Los Cómplices del Amor a esta hora de la noche en su radio Carnaval. Ya son las 22:53 y por supuesto estamos en Los Cómplices del Amor de su radio Carnaval. Querido amigo Pedrito, ¿cómo estás? Gusto saludarte. Hola Juanito, ¿cómo estás? Pedro por acá desde Viña del Mar escuchando la Carnaval, querido amigo. ¿Será posible? Si es que alcanzamos el día de hoy, voy a enviar el mensaje tempranito para escuchar a Alejandro Fernández. Se llama Me dediqué a perderte, una canción que llega directo a mi vida.

las 22 horas con 58 minutos. Gracias, gracias, gracias para toda la gente que está en la sintonía de Radio Carnaval. Le vamos a enviar un saludo a esta hora de la noche para nuestro gran querido amigo Rodrigo, que está en sintonía. Sí, saludos para ti, querido amigo, ahí en Ovalle. Uy, bastante con Sergio hoy día escuchando en la radio. Gracias, chiquillos, ¿ah? ¿Tendrán algún, como dijimos, en la mañana temprano? O sea, no en la mañana, sino que en la tarde temprano. ¿Tendrán algún grupo de WhatsApp? Que sería entretenido. ¿Cómo están, chiquillos? ¿Tienen sueño o no? ¿Tienen sueño? El grupo de WhatsApp. Bueno. Saludos, querido amigo. Muchas gracias por estar con nosotros a esta hora de la noche en estos cómplices del amor de Radio Carnaval. Seguimos.

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1: En la Carnaval, 23 horas con 11 minutos.

Ya salimos de los cómplices del amor. Está bueno. Está rica la carnal. Está bueno. No se olvide que ya son las 23:22 en su radio Carnaval. Disculpen a todos los que no alcanzamos a programar sus canciones. ¿Hace frío o tengo frío?

0: ¿Qué pasa, compadrito?
1: Buena, buena, galán de Quintero, hombre. ¿Cómo está? Buenas noches. Buenas. Buena acá, Juanene.
0: Juanene, buena, Juanene. Apareció Juanene. Bueno, compadre, saludos, saluditos. Un gran saludo para nuestro gran querido amigo Juanene. Are you ready? Juanito, ¿cómo estás? Buenas noches. Aquí escuchando su programa, quiero pedir una canción de Jerónimo jugando a ser Don Juan, de Luis Grillo. Esa canción, ¿por qué no entró? Porque no salía el nombre. Así que quedó eliminado.
2: Gringos por la raja.
0: ¿Qué pasó?
2: Gringos por la raja.
0: Sí, sí. Los gringos lo volaron la rajiña. Los metieron 4-2. Bueno, chito, quiero la canción de Miriam Hernández. También no califica porque no puso quién era. Buenas noches, monochos, saludos de Dijuela. Me gustaría escuchar el tema de Salo Reyes. También no calificó porque no puso la canción y tampoco quién era. Monochito cómplice del amor, el tema Diego Monti, gracias Quillota. Tampoco no calificó porque no puso el nombre de quién era. Hola, monochito, soy la Mary del Quisco, cómplice del amor. Quisiera escuchar la canción de José Uribe, Dulce Pecado. Esa está buena, pero no alcanzamos. Bueno, y así sucesivamente. Sí, vos tienes que colocar el nombre, vos.

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1: En la Carnaval, 23 horas con 35 minutos.

trabajando en su radio en carnaval a esta hora de la noche. Ya son las 23:47.

Le vamos a mandar un saludo para Nao, que está en Concona hasta ahora noche. ¿Cómo está, compadre Nao? Saludos para usted, querido amigo. Hoy le vamos a mandar un saludo a Nao, que hoy día pasamos por ahí. ¡Ay, un viejo canoso, compadre! Nosotros dijimos, hoy con DJ dijimos, mira, ese será el Nao. No, no, muy musculoso va a ser el Nao. Oye, tienen harta tierrita de hoja, ¿eh? Nosotros empezamos a contar 1, 2, 3, 4, 5, 6, 7. Eso deben ser los 7 de nosotros. Eso deben ser, eso. ¡Eso! Son las 23 con 51 minutos en su radio.

Estamos en vivo en su radio Carnaval. Queridos amigos, ya nos comenzamos a despedir el día de hoy. 23:58. Y será hasta mañana, si Dios así lo permite. Saludos para toda la gente que está trabajando, ¿ah? Hola amigo, ¿cómo estás? Muy buen tema. Buen tema, temazo. Monochito, soy la jefa Mary Frances. Nos compró chaquetas color naranja, igual que Cobreloa. Muy bien. Muy bien para el salón para la jefa Mary, ¿ah? ¿Eh? Con chaqueta los que los va a reconocer, dijo la jefa, ¿ah, vale? Ni un problema, amigo, ni un problema. Solo para nuestro amigo César Campos. Hoy sí, cuando vayan a Concon ahí, pregunten por el NAO ahí. ¿Eh? Vayan a comprar tierra de hojas, la mejor, la mejor, la mejor. ¿Dónde está el NAO? Tiene un letrero así, dice Radio Carnaval 98.1, en un letrero, en una bizarra negra. Lo único sí que nos dice Monocho Sorozona. Vamos a exigir que... Sí. Todos mis amigos, oye, Juanito, ¿dónde? Y hoy día me dijeron, oye, hay una bizarra que dice Carnaval. Sí, pero es que no, había un viejo el otro día con un gorro ahí. Arriba de los sacos, dije, ¿lo estarán resguardando o lo estará...? Oye, hay harto viejito ahí... El otro día pasamos a comer ahí en un carrito amarillo, parece el que está un poquito mareado, ¿no? Y nada, así. Somos para ti, Nao, ¿eh? Va, ya vamos a... Los que pasen por ahí, por favor, agarren la peñascazo, ¿eh?

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1: En Carnaval FM son las 0 horas con 31 minutos.

Yo creo que todos están ansiosos de saber por qué la vida es un hueco. Yo tengo mucho gusto en explicarles por qué la vida es un hueco. Resulta que uno ve por un hueco, oye por un hueco, habla por un hueco.

Bueno, y como les venía diciendo que la vida es un hueco, llega uno a la casa y le dice a la mujer: mija, búscame jabón que voy para el baño, y una vez se lo trae. Y sale uno de hueco de la casa, suaz, a hueco en baño, y abre la pluma y el agua sabrosa saliendo por un hueco. Y uno bañándose entre un hueco sabroso. De ahí sale de hueco en baño, suaz, a hueco de la casa y se viste y le dice a la mujer: tráeme la media. Y coge la primera media, ruaz, un hueco. Coge la otra media, suaz, otro hueco. Y le dice a la mujer: estoy listo, pero me faltan unos centavos porque voy para la calle. Y de una vez sale directa para Paul y mete la mano entre un hueco. Y saca los centavos y se los entrega a uno y viene uno, suaz, a hueco en bolsillo. Y se sale para la calle y le pone...

Y se me había olvidado decirles una cosa. ¿Sabían ustedes que cada persona contamos con 9 huecos y 10 con el del cementerio? Y saquen la cuenta para que vean. Y no es nada sino que cuando uno está en el barrio de los acostados, allá es donde va.

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1: La hora exacta en su Radio Carnaval. Ya es la 1 de la madrugada.

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1: En la Carnaval es la 1 de la madrugada con 32 minutos.

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1: En su radio regalona, son las 2 de la madrugada con 3 minutos.

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1: En su radio regalona, son las 2 de la madrugada con 32 minutos.

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1: Esta es la hora en su Radio Carnaval, 3 de la madrugada, con un minuto.

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1: Esta es la hora en su Radio Carnaval, 3 de la madrugada con 31 minutos.

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1: En su radio Carnaval, son las 4 de la madrugada con un minuto.
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1: En su radio Carnaval, son las 4 de la madrugada con 30 minutos.

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1: En Carnaval FM son las 5 de la madrugada con 33 minutos.

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1: En su Radio Carnaval son las 6 de la mañana con 2 minutos.

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0: Muy buenos días, Cemental. Muy buenos días, Cemental. Aquí su amigo Cochiguaro. Saludos muy afectuosamente, compadre. Se andan un excelente día miércoles, hermano. Miércoles 30. Ah, hoy día canta Gardel. Se supone. Saludos grande para la familia carnavalera que lo escucha en norte al sur. A toda la familia grande, bonita, hermosa, preciosa. Esa que le da la sintonía todos los días, hermano. Saludos grande, un abrazo desde aquí de Viña del Mar. A la locomoción mayor y menor del Gran Valparaíso, Viña del Mar. Y a toda la gente linda que está en sintonía, hermano. Desde aquí, de Gómez Carrete, de mi templo de trabajo, se despide Cochiguá. Más solo que Rambo una vez más.
1: Un abrazo grande, Carlos. Muy buen día, Radio Carnaval.
2: Hola, Mechi, ¿cómo estás? Buenos días. Saludo para mi namita, para mi gran amigo personal, el Janito, para la tía Daisy, para las chicas super poderosas, para Anita Veroiza, para el amigo Sanberry y para todos los carnavaleros y carnavaleras. Bendiciones, Mechi, abrazos.
1: Un abrazo, mi rey, saludos.
3: Muy buenos días, Potro Mañanero. ¿Cómo está, amigo Mechi? Aquí ya reportándose, corriendo a la galera. Óptimo y operativo ya. Próximo a salir a trabajar y nada. Último día del mes, último día del mes, ombligo de la semana. Pasamos agosto y estamos pasando septiembre, así que es una buena noticia. Bueno, chorro, bendiciones para todos. Y que tengamos un buen día miércoles. Y nada, a cuidarlos, vamos que se puede. Despido la carrera. Chao, chao.
1: Un abrazo, amigo Renato. Buen día, Radio Carnaval. Hola, hola, la que más se escucha. Hola, hola, la Radio Carnaval. Hola.
4: Hola, mesita, muy buenos días. Por aquí la tía Daisy.
1: Hola,
4: de Antofagasta,
1: cariño
4: norte
1: mío.
4: De Chile.
1: Hola,
4: un abrazo
1: Daisy.
4: Grande, con muchas bendiciones, como todos los días se los doy. A usted, a su familia, a su papito también, a su mamita, a sus hijos y a todos los carnavaleros. Un abrazo grande para David, para Anita María de Tocopilla, para la Sonia La Única y un besito grande para todos los carnavaleros y carnavaleras. Te quiero mucho, Meche, que tengas un lindo y excelente día. Chau, chau.
1: Buen día, la Radio Carnaval. Buen día, la que más se escucha. Hola, hola, la número uno. Buen día, amigo Meche. Un gran saludo a los colegas conductores de camiones de parte de Play Transporte TV. Un abrazo grande. Saludos, abrazos, bendiciones. Saludos también para Martita. Marta Vargas, un besito, un abrazo, bendiciones. Hola, hola.
5: Buenas noches. Me quedo dormido. Así que Dios pan llega tarde, por si acaso. Así que está apurando.
1: ¿Pero qué? ¿En qué panadería, amigo? Disculpe. JC. Se cayó el agua. Buen día a la Radio Carnaval, buen día a la que más se escucha, Jimenita.
6: Buenos días, mi asesina amado, ¿cómo estás tú? ¿Cómo amaneciste hoy día, miércoles 30 de septiembre? Te dejo un besito, un abrazo, un millón de bendiciones para ti, para tu familia y toda la familia carnavalera. Que tengan un día muy lindo, bendecido. Que Diosito le acompañe en cada momento de su vida. Un besito, Jimena de Antofagasta, mi asesina amado.
1: Un besito, Jimenita.

0: Hola, buen día, Radio Carnaval. Hola, buenos días, la que más se escucha. Hola, buen día, la número uno, Janito.
1: Hola, Lito, ¿cómo estáis? Espero que estéis bien. Aquí te habla el Janito. Ando acá en Playa Ancha ya, compadre.
0: Mira, muy
1: Mándele
0: bien.
1: Mándele saludo al Golazo, Golazo Sanberry, al amigo de Unión, a la Anita Veloisa. Saludo a mi amigo, personal, a mi brother, a mi hermano Davis, al Edu. Y bueno, para usted, bendiciones para usted, su mamita, su papito, su hija, compadre. Tuve que venir a dejar a mi hijo después de un mes y una semana, compadre, embarcado. Así que le dieron 2 días de Franco, pero ahora no tuve que ir a dejarlo, perrita. Así que tempranito. Ya me chiste, lo quiero mucho, cuídese.
0: Un abrazo, amigo mío. Saludos, Janito, un abrazo. Saludos a los amigos en Tocopilla, 21 grados, será la máxima para la presente jornada, cielo nublado variando a despejado por la mañana y por la tarde, y cielo despejado con vientos entre 25 y 40 kilómetros por hora. Para Antofagasta, 17 será la temperatura a esta hora, esperando una máxima de 20 grados, cielos cubiertos por la mañana, por la tarde cielos nublado variando a despejado con vientos entre 25 y 40 kilómetros por hora. Para Ovalle, cielo nublado por la mañana y por la tarde, nubosidad parcial, 24 grados será la máxima. En Combarbalá, cielos nublados por la mañana, nubosidad parcial con vientos entre 25 y 40 kilómetros por hora, máxima de 23 grados. Cielo nublado por la mañana y por la tarde para La Ligua, 100.7, Cabildo y también Valle Hermoso, 21 grados será la máxima. Papudo, Zapallar, Cachagua, Maitencillo, Lomoyes y Pichicuy, costa norte de la región de Valparaíso, cielo nublado por la mañana y por la tarde, cielo nublado con vientos entre 25 y 40 kilómetros por hora, 18 grados de máxima, 20 grados para el Valle de Aconcagua. San Felipe, Los Andes, Catemu, Yayay, Panquehue, Carlos. Cielos cubiertos por la mañana, por la tarde cielos nublados, 20 grados será la máxima. Para los valles intermedios, cielos nublados durante todo el día, mañana y tarde. Para La Calera, La Cruz, Quillota, Limache, Villa Alemana, Peña Blanca, Quilpué y El Belloto, 22 grados de máxima. Para el Gran Valparaíso, Viña del Mar, Concón y Quintero, 10 grados a esta hora, esperando una máxima de 19 grados. Cielos nublados por la mañana y por la tarde, cielos nublados con vientos entre 25 y 40 kilómetros por hora. Algarrobo, San Antonio, Cartagena y El Quisco, 10 grados a esta hora, cielos nublados por la mañana y por la tarde, nublado con vientos entre 25 y 40 kilómetros por hora, esperando una máxima de 18 grados. Pronóstico climático que se lo entregamos a esta hora acá en la Radio Carnaval.

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1: Dios mío, ya. A ver, que ponen la trompeta ahí para que todo el mundo arriba a levantarse, ya.
0: Ya. Un besito grande para Normita en compañía de la Radio Carnaval de tempranito, escuchando la número uno. Muy buen día, Radio Carnaval.

0: sabor.
1: Oiga, Meche, si le volví a perder. Ah. Y si cambiamos al Córdoba, al Córdoba.
0: Pero no, no se habla de fútbol. Mira, se lo ganó Colo Colo. Ya listo, se completó.
2: Hola,
0: tío Peter.
2: Tío Peter con la tía Daisy.
0: Hola, tía Daisy.
2: Óptimos y operativos,
0: me quita. Besito.
2: Como todos días miércoles. Un gran saludo a todos los carnavaleros de Chile y en especial a ti. Besito, Mechita, nos estamos escuchando.
0: Besito. Un abrazo, cariño mío. Muy buen día, Radio Carnaval. Buenos días. Buenos días, cumplita, dice. Saludos a todos los que escuchan la radio, bendiciones. A la Peguita, en la nave, en el sector de Quillota, Hijuelas. De tempranito la vida continúa y a darle. Saludos a todos los colegas del sector de Nogales, Melón, Hijuelas. A cuidarse en la ruta.

0: prostituta.
1: Buen día a la radio Carnaval, buen día a la que más se escucha, buen día a la número uno. 6 de la mañana, 40 minutos a esta hora. De la mañana, 40 minutos, despertamos a Chile, turno de valiente. Saludos al David, el suegro de Chile. Saludos, viejito pelado. Saludos, David. Buen día a la radio Carnaval. Buenos días, buenos días, buenos días.
2: Muchas gracias.
1: Despertando a Chile.
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1: Despertando a todos, menos a los amigos de la Feria del Estero, que ya están de tempranito poniéndole el hombro. Buenos días, buenos días, buenos días. Arriba los corazones.
3: Hola, Michelle, buenos días, buenos días.
1: Hola.
3: Un saludo especial para Ana, que se levante como todos los días, que se levante temprano. Y un saludo también para a mí, Ivonne, que va a la pequita aquí. Saludos, saludos.
1: Un abrazo, amigo mío. Saludos.

0: óptimos y operativos ahí en la feria El Estero. Puesto 123.
1: Yo me encanta.
0: Alvarito Enríquez. ¿Cómo lo ubica? ¿Cómo lo ubica? Puesto 123. ¿No tiene número? Bueno, si usted ubica esa baleta. Así, así es. Besito grande para la Rosy, que la levantaron de tempranito. Buen día, la Radio Carnaval. Buenos días, Rosy. Oye, la Rosy, llegaron las empanadas y los pasteles de choclo. Yo los vi ayer a las 11:30. Después del partido dije, ya me voy a acostar.
2: Pero en él.
0: Un vasito de agua, así como para...
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0: lo vi.
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0: Y después lo vi en las redes sociales, viejo. El Edu subió la empanada con el pastel de choclo. Oh, en masa, pastelito de choclo. Oh, qué rico. Qué antojado.

de tempranito haciendo pancito amasado. La Rosy. Oigan, si usted quiere disfrutar de las quichiteses, así, las quichiteses. De la Rosy. Póngale ahí. 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Así en Instagram. Dime Rosy nomás. Dime Rosy nomás, así en Instagram. Dime Rosy nomás. Todas las quisiteces, todas las quisiteces. Buen día para Mari, en compañía de la Radio Carnaval a esta hora. Hola Mari, un besito. Un abrazo grande y cariñoso. Hola Mari. Buen día, la número uno.

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2: Ay, Messi, la música que estoy poniendo, Messi, con todo el sabor, con todo el power. Buenos días, amiguito Messi, que tenga un gran día, miércoles. Por acá DJ JMI, muchas bendiciones y que Dios lo bendiga a usted y a toda la familia carnavalera en este día miércoles ya. Bendiciones.

feriantes, para los amigos transportistas, para los amigos del comercio. Para los trabajadores de Chile, despertamos los corazones. ¡Arriba Chile, señoras y señores! La Radio Carnaval, la que más se escucha, la número uno. 6 de la mañana, 49 minutos. Estamos sonando en vivo, firme y fuerte, la Radio Carnaval a esta hora. ¡Ay, qué rico!

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Oye, hoy día es un día especial, me dice Álvaro Antonio. Hoy día viene una oncecita distinta para hoy. Está de cumpleaños la tía Paola.

0: feliz cumpleaños de mi parte, su sobrino regalón. Dice Álvaro Antonio, un abrazo grande, feliz cumpleaños. Muchas felicidades para la tía Paola. Un abrazo.
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0: Que sea un lindo día. No la voy a llamar tempranito, no la voy a despertar porque. ¿Para qué? Es muy feliz cumpleaños. Que me espera a tomar once, dice Álvaro Antonio. Muy bien. Muy buen día, Radio Carnaval. Hola, hola. Buen día, la número uno.

cita a parlamentarios en Cerro Castillo para destrabar agenda de seguridad. El presidente encabezará este miércoles una reunión con los presidentes de las comisiones de Constitución y Seguridad del Congreso. Senador Araya aseguró que gobierno busca nuevo trato con el Congreso en agenda de seguridad. Gobierno afirmó que emitirá juicio por mención sobre Zaliansky en declaración de Hermosilla. Además, abordó las críticas al embajador de Chile en Israel por sus dichos contra la comunidad palestina.

Ahora el cuadro verde y blanco deberá ir al Estadio Monumental el próximo martes 6 de octubre para buscar revertir la serie y conseguir la clasificación.

0: 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Despertando a Chile, turno de valientes. Hola, buenos días. Hola, buenos días, hola, buenos días. Son informaciones que entregamos a esta hora acá en la que más se escucha. Informaciones que entregamos a esta hora.
1: Se fue la luz.
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0: la trompeta ahí, va llegando todo el mundo arriba, levantarse ya.
1: Ya, ahora sí, oye. Ya, ahora sí.

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2: Hola, ¿qué tal? Bienvenidos a nuestro primer boletín de Al Día en la Carnaval. 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Obras de mejoramiento de la multicancha Pedro Aguirre Cerda en San Felipe alcanzan un 90% de avance. La iniciativa representa una inversión superior a los 131 millones de pesos y beneficiará a familias, estudiantes y organizaciones del sector Liceo Bicentenario Corina Urbina. Al día en la que más se escucha, la Municipalidad de San Felipe reforzó las acciones preventivas y de fiscalización destinadas a evitar nuevas ocupaciones ilegales de terrenos en la comuna, como parte del trabajo desarrollado por la Dirección de Seguridad Pública ante el escenario que se genera previo al próximo procedimiento de desalojo de la Toma Yevide. Al día en la Carnaval. 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La Comuna del Viento celebró la llegada de una moderna clínica móvil financiada por el Gobierno Regional de Valparaíso y presentada por la Municipalidad. Su objetivo es entregar atención de salud primaria de calidad en distintos puntos de la comuna, facilitando el acceso a quienes viven en zonas más alejadas, tanto a servicios médicos y dentales. Al Día en la Carnaval, primera edición en el marco del Día Nacional del Donante de Órganos y Tejidos. La Dirección del Servicio de Salud Aconcagua, junto a los equipos de los hospitales San Juan de Dios de los Andes y San Camilo de San Felipe, desarrollaron diversas jornadas de sensibilización y difusión dirigidas a la comunidad local. Llegamos al final de nuestro boletín de Al Día, el primero de hoy, siempre con el gentil auspicio de Carnes Car. Volvemos a las 8 de la mañana. En algunos minutos, que tengan linda jornada. Buenos días.
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1: 7:09 a.m.

0: Chupuente esa. Gran pecador con la soltera. Gracias.
1: Listo, vale. Listo.

0: Facebook, Radio Carnaval FM. Tengo una foto ahí con polera azul, no planchada. Último miércoles de septiembre.
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0: Último miércoles de septiembre. Oye, último miércoles de septiembre.
2: Che, buenos días, la Mónica de Viña. Un saludo para todos los que hoy se cayeron de la cama y ya estamos próximos a llegar al trabajo.
0: ¡Maravilloso! Y a los que se quedan dormidos, eso no. No, eso no. A los que amanecimos con ojo ácido, no, tampoco, no. Hola, buenos días, Radio Carnaval. Hola, buenos días, la que más se escucha.
3: Dime que tú juegues y yo lo juego. No lo dejemos para luego, no. 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
0: Oye, ¿se acuerdan de que el otro día dijimos de la flor amarilla?
3: Ay, quiero saber si usted...
0: Hoy día se supone que es el día del Hot Wheel. Hoy día es el día... Perdón. Es el día del Hot Wheels.
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0: Hoy día es el día del Hot Wheels.
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0: A mí no me di regalito. A mí regálame comida.
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0: A mí me regaláis comida y... ¿Saben de eso, no? ¿Qué saben ustedes de eso?
4: Dime, ¿vamos para el mambo o no vamos para el mambo? Tú me dices, mami. Zumba.
0: Explíquenmelo todo.

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1: Buenos días, buenos días, buenos días. Buenos días, Radio Carnaval. Buenos días, la que más se escucha. Buenos días, la número uno, Daniela Rojas. Hola, buenos días, Radio Carnaval. Los saluda Daniela, Dafne y Danae. Un abrazo, un besito, lindo miércoles. Muy buenos días. Muy buenos días. Hola, hola, ¿cómo estás? Hola, hola, ¿cómo estás?
2: Un saludo para todos los salvicinos, que hoy día es el gran día. Hoy día vamos a estar de fiesta en San Felipe.
1: ¡Opa! ¡Opa, viejo!

0: Buenos días, Radio Carnaval. Buenos días, la que más escucha. Yo prefiero no hablar de fútbol, que no me quemes.
1: Ay, digo. Sí. Oye, no tengo idea. Cuéntenme también qué significa.
0: ¿Qué significa eso del día del Hot Wheel?
2: Buenos días, Meche.
0: Hola.
2: ¿Qué saben de regalar Hot Wheel?
0: Hot Wheel, hoy día Hot Wheel.
3: Buenos días, Michi. Ya. Lo del Hot Wheel es como los chiquillos le dieron la flor a Mariela a las chiquillas, a las niñas.
0: ¿Ya?
3: Las niñas también tienen que darle algo a los niños. Entonces sacaron ese cuestión de el día de los Hot Wheel.
0: Ya.
3: Y ahora todos los de mi colegio van a andar con Hot Wheel. Y eso, Michi, para que entienda la cabeza de los chiquillos que se meten tantas cosas de regalar cuestión a sus pololo. No. Un frugilé y listo.
0: Me anoto con eso.
4: Buenos días, Meche.
0: Hola.
4: Saludos, me quedé dormida.
0: Oh.
4: Saludo a Carlito, Sal William, saluda a San Berry, saluda a Janito, saluda al panadero, al Eduardo, saluda a la tía Daisy, a la Sonia la única, saludo al David, saludo a todo, un chorro de bendiciones, óptimo operativo, Tocopilla, saludo. Es que anoche estaba escuchando el show de Tocopilla, pues, donde están
0: ¿Quién tuvo ayer, a ver?
4: Ay.
0: ¿Quién tuvo? A ver.
4: Ya, no.
0: ¿Quién? 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

0: día.
1: Los golpes.
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1: Ahí en el aniversario de Tocopilla. Correcto, correcto, correcto.
2: No sé cómo Meche, buenos días, Meche.
1: Hola.
2: Que no, medio. Disculpe. Estamos cagados. Buenos días, aquí Meche, saludando al mejor de Chile, al mejor de todos. Recién saliendo, recién saliendo. Estamos medio complicados.
1: Está complicado.
2: De los 50 para arriba, puro atado a veces, man.
1: Dios mío.
2: ¿Será que el pasado te condena o no?
1: Puede ser, pues tiene que empezar a pagar. Pero estamos con los Hot Wheels.
3: Pobre papá, primero las flores amarillas, después Hot Wheels, chuta. Me salvé, me salvé.
4: Oye, Meche, parece que estuvo tocando el grupo alemán Los Alzheimer.
1: Ya, po. Ya, ya, pues. Ya. Besito grande para Evelyn Vera. Buenos días, Meche. Acá escuchándote en el furgón escolar con las bendiciones del tío Luis. Un abrazo, bendiciones. Hola, tío Luis. Hola, hola.
5: Tuvo la combo tortuga.
1: Eso, la combo tortuga tuvo ya.
5: Los
1: golpes.
5: Los de Tocopilla,
1: ¿Cuáles?
5: Los golpes, todos los golpes también.
1: Eso era.
5: Y el grupo.
1: Ese que nunca me voy a olvidar.

0: Éxito grande para Choli, buenos días. Hola, hola, cariño mío.
1: Muy buenos días, acá Gemina Villegas desde Quilpué, saludándome porque hoy día es mi cumpleaños. Llevo 54 primaveras. Feliz, feliz, feliz. Así que para que me saludes, ya. Chao, gracias.
0: Un besito, muchas felicidades, cariño mío. Buen día a la Radio Carnaval, buen día a la que más se escucha. Hoy día se regalan autitos. Le van a llegar algún autito de cumpleaños, ¿no? De juguetes, sí, vos, de juguetes.

0: buenos días, buenos días, buenos días. Buenos días la radio Carnaval, buenos días la que más se escucha, buenos días la número uno. Hola, hola, hoy día se regalan autitos.
1: Hoy día se regalan autitos.
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0: No estén regalando autos, regalen completos. Está enchubadito.
3: Igual me sirve el autito, ya, gracias.
0: Todo sirve, todo sirve. Feliz cumpleaños, cariño mío, feliz corazón. Feliz cumpleaños, cariño mío. Un besito, un abrazo, bendiciones. Muy buenos días, feliz cumpleaños.

0: Hola, buenos días.
1: Buenos días, Meche.
0: Hola.
1: ¿Cómo estás, guapo? Mira, la Danae Roja te quiere saludar.
0: Hola, Danae.
2: Hola, mi.

0: Hola, buenos días, Radio Carnaval.
1: Hola Meche, un saludo para todos y para ti también. Y especialmente para mi amiga Mónica de Viña, que hoy día es su primer día de gym a las 6 de la mañana. Besitos a todos.
2: Buenos días, Meche, buen turno en la mañana. Aquí en Meche, reportando sintonía, óptimo operativo, sector Vega, sector de Antofagasta. Meche, bueno, feliz cumpleaños ahí a la persona que está.
0: Sí, felicidades.
2: Ahí un abrazo a la distancia, que la base bonito, que se le cumplan todos los deseos. Ya, mi amigo Meche, aquí estamos, óptimo y operativo.
0: Un abrazo, bendiciones, buenos días. Hola, hola.
3: Y mi nombre, pues Meche, Jimena Villegas.
0: Jimena Villegas, feliz cumpleaños.
3: Meche, puedes poner un tema de Luis Miguel porque me encanta. Y sería muy feliz en el día de mi cumpleaños. Gracias.
0: Baila para mí. En este tema participó Luis Miguel. Usted no sabe, pero yo le estoy contando. Tocó el triángulo.

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3: 7 de la mañana con 37 minutos.

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0: Hola, hola, ¿qué tal? Un gusto, un placer saludarles. Sean todos muy bienvenidos a la revisión de los datitos acá en la Bolsa del Trabajo de su Radio Carnaval. Atención, tome lápiz y papel. Vamos a revisar los siguientes datitos. Panadería Putaendo necesita pastelera y panadero. Requisitos, persona responsable y puntual, con experiencia y con domicilio en Putaendo. Los interesados presentarse en calle Bulnes 164 en Putaendo o enviar currículum al correo levadura.spa@gmail.com. Taller mecánico requiere mecánicos automotrices. Se buscan especialistas en vehículos livianos con al menos 5 años de experiencia comprobable en dominio, cambio de distribución, embrague y manejo escáner profesional. Enviar currículum al correo postulacionesmecanicosf@gmail.com. Se requiere contratar hombre mayor de 25 años con conocimientos de mecánica general y o maestranza. Trabajo estable en la comuna de Santa María, con recomendaciones comprobables. Enviar currículum al correo selección.personal.santamaria@gmail.com o al número de WhatsApp más 569-79-22-63-33. Ferretería Chilemat Agrasán requiere un operador u operadora de grúa horquilla. Requisitos, licencia clase D vigente, deseable licencia clase A4, experiencia y conocimientos en materiales de construcción, responsable y honesto. Los interesados enviar currículum al correo agrasan@agrasan.cl o entregar directamente en Avenida O'Higgins 107, esquina Portus, en San Felipe. Empresa de ingeniería eléctrica de la zona requiere contratar mecánico técnico, mecánico para camiones diésel y otros vehículos de la empresa. Requisitos, título de mecánico o técnico mecánico automotriz diésel. Experiencia demostrable mínimo 1 o 2 años en camión. Carta de recomendación, licencia de conducir. Los interesados enviar currículum al correo contacto@ingenieriaelectricaargos.com. Más datitos, se vende auto Nissan V16 año 1994, tapa roja, color gris, revisión técnica de permiso de circulación hasta el año 2027, sin deudas, valor 1.200.000 pesos conversable. Los interesados comunicarse con su dueño al 984-50-5342. Se vende casa en Putaendo, subida a las carretas número 239. Tiene 3 habitaciones, un baño, comedor y cocina. Terreno total 555 metros cuadrados. Valor 25 millones de pesos. Consultas a los teléfonos 987-13-4974 o al 988-32-7063. Se vende patente de expendio de cervezas para local con comidas, restaurante, fuente de soda, cafetería, comida al paso, perteneciente a la Municipalidad de Los Andes. Valor 8 millones de pesos conversable. Los interesados llamar al más 569-96-10-30-19 o al más 569-75-44-58-75. A continuación vamos a revisar a las personas que se ofrecen para trabajar. Se ofrece maestro en construcción en general, limpieza de patios y con licencia clase B al día. Ubicar al más 569-68-24-27-76, hablar con Alex. Se ofrece dama como asesora del hogar por mediodía para hacer aseo o bien para el cuidado de niños o personas mayores. Disponibilidad inmediata. Ubicar al 989-46-5703. Se ofrece gasfitter a domicilio, soldadura en plata, estaño, PVC y PPR, instalación de grifería, vanitorios y WC. Ubicar al fono WhatsApp más 569-78-83-7308. Se ofrece dama para hacer aseo, lavado o planchado por horas. Disponibilidad inmediata. Ubicar al 965-45-95-31. Datito de utilidad pública. Se quedó olvidada billetera a nombre de Enrique Humberto Araya Salamanca. Esta billetera es de color café y se quedó olvidada en escaño de la plaza en San Felipe, frente a la liquidadora. Quien la haya encontrado, por favor, llamar al 984-34-52-66 a nombre de Enrique Humberto Araya Salamanca. Hasta acá los datitos en la bolsa del trabajo de su Radio Carnaval. 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Señora, señor, hasta acá los datitos. 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

0: El gallinero a esta hora con el potro Meche por la más sabrosita, su radio carnaval.
1: Acá estamos. Radio Carnaval en el aire. Hola, buenos días. Somos tus amigos de la radio. Radio Carnaval. Hola, buenos días, hola, radio carnaval.

desde San Antonio, el Garry, el Pollo, el Vladi. Exitoso día para todos. Un abrazo, bendiciones. Buenos días, Radio Carnaval. Buenos días, la que más se escucha. Buenos días, la número uno. 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

0: ¿Quieres oler rico? El otro día fui al matrimonio a Longotoma a animar y andaba con un buque hermoso, precioso. Es porque me regaló Mr. Deccan. Me regaló dos chiquetías porque no le quedaba más al envase. Te podría mandar más saludos, pero como mandó dos chiquetías nomás, no le puedo mandar un saludo más largo. Ahí a Instagram, Mr. Deccan.
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0: Ojalá algún día me regalen una botellita completa.
2: Hola Meche, buen día. Buen día a todos los carnavaleros.
0: Hola.
2: Compita, aprovechando el espacio, manito, los dejo todos invitados. 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
2: Gracias,
0: La Calera.
2: Saludos.
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3: Tengo intenciones
0: de... Para todos aquellos que le gusta el de los autos clásicos.
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0: Todos aquellos que le gustan los autos viejos.
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0: Veamos el mundo arder.

exposición de autos viejos. Exposición de exposición de autos abuelos. Oye, yo puedo llevar el B16 Tama Roja para allá, ¿o no? Puedo llevar el... Puedo llevar el Nunca Taxi. Puedo llevarlo. Lo lavo, de verdad que lo lavo.

0: Facebook Radio Carnaval FM, en Instagram Radio Carnaval.cl, en Instagram estoy como el Meche.1, así estoy en Instagram, Radio Carnaval. Hola.
1: Hola, compadrito Meche, buenos días, perrito.
0: Hola.
1: Aquí estamos, compadrito, ya saliendo de la casa para ir a hacer la ruta. Por acá van a ser las 7 recién. Así que, perrito, un abrazo, se me cuida. Saludo a toda la familia que escucha Radio Carnaval, la número uno.
0: Ahí está, estamos enganchados en tercera todavía. Un abrazo grande, Bitoco. Saludos, abrazos, bendiciones.
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0: Perdón, Nelson Verdejo. Está enganchado en tercera todavía. Agarrando vuelito. ¿Por qué dijo que era otra hora? Porque nos escribe desde Estados Unidos. Por

saludos para Rosita. Dillapel, un abrazo grande. Mándale un feliz cumpleaños a Carlito Hidalgo de parte de Juan Cid. Un abrazo grande, muchas felicidades. Saludos, Carlito Enrique. De parte de Juan Cid. Un abrazo, bendiciones. Muy buen día, Radio Carnaval.

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1: 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Buen día nuevamente, les saludamos y les invitamos a revisar a esta hora el segundo boletín de Al Día en la Carnaval. 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El alcalde de Panquehue, Gonzalo Vergara, confirmó que personal de emergencia de municipio local realizó un operativo de fiscalización y desalojo de personas de nacionalidad boliviana que se encontraban levantando viviendas de manera irregular en terrenos ubicados en la ribera del río Aconcagua, en el sector del Ocampo. Al Día en la Carnaval. En el marco de la intervención que está desplegando carabineros de la Segunda Comisaría y personal de la Dirección de Seguridad previo al desalojo programado para el 7 de octubre, incautó 880 cervezas en fiscalización a un local de venta de alcohol que funcionaba de manera clandestina en la Mega Toma Yevide. 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Avanza construcción del gran polideportivo en los Andes. Las obras presentan un 18% de avance y se espera que estén finalizadas en marzo de 2027. El proyecto contempla una inversión superior a los 7.619 millones y permitirá contar con un moderno polo deportivo para la comunidad. Al Día, en la que más se escucha. Inaugura la Casa de la Cultura El Escorial en la comuna de Yayay. Gracias a un trabajo del municipio, los socios del Club Alcides Vargas y el financiamiento de la Subdere, esta histórica institución cuenta con un hogar para desarrollar su importante labor. Llegamos al final de nuestro boletín de Al Día en la Carnaval, el segundo de esta jornada. Recuerden que estamos de regreso alrededor de las 4 de la tarde antes del toque lo alterito. Gracias por acompañarnos. Muy buenos días.
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0: La gente quiere las radios.
1: Y esa ha sido nuestra presentación de hoy. ¿Tienen preguntas?
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4: En la Carnaval ya son las 8 de la mañana con 9 minutos.
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Buen día, buen día, buen día. Señoras y señores, ¿qué tal? ¿Cómo les va? Gusto de saludarles en esta mañana del miércoles 30 de septiembre. Llegamos al último día del mes de septiembre. 30 de septiembre, miércoles, mitad de semana. Pollito, buenos días. ¿Cómo le va? Qué bueno. ¿Todo bien la mañana, Pollito? Miércoles 30, Pollito, último día, mitad de semana. Onomástico para hoy. Jerónimo,

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Móvil 7, Juaco Bollito, saludos, buen día. Buen día, Móvil 7. Linda jornada para todos, que les vaya espectacular. Que sea un bonito miércoles. Y que ojalá paguen.

Linda mañana para toda la familia carnavalera. Muchas gracias por su compañía, Joaquito. Linda mañana, gracias. Yo desde las 6:30 en pie, Joaquito, escuchando la carnaval con el Meche primero. ¡Ah, qué buena! Sí, pues el Meche nos levanta tempranito. El Meche nos deja con los ojos bien abiertos.

Saludos, Joaquito, linda mañana por acá. Eli, hola Eli. Saludos, Joaquito. Yo camino al trabajo escuchando la carnaval en el auto. Me encanta la energía de la radio. Llego con un ánimo al trabajo. Todos me dicen cuando llego al trabajo, Eli, te toco. No, pero ¿cómo le dicen eso, por favor? Pero no, Joaquito, es porque escucho la carnaval de camino a mi trabajo. Ah, qué bueno. O sea, podríamos comparar, escuchar la carnaval es como hacer el amor. Ya, por favor.

Gracias. En sintonía de la carnaval. Y como dice usted, Joaquito, es un placer escuchar la radio. Ah, Joaquito, escuchar la radio es como...

0: grado 3. Por favor.
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0: Estamos en horario de niño, por favor.

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0: 8 de la mañana con 25 minutos, 8 con 25.
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4: En la Carnaval ya son las 8 de la mañana con 37 minutos.

Patricia, muchas gracias. Muchas gracias por su saludo, señora Patricia. Buen día, buena mañana. 12 minutos para las 9. 12 minutos para las 9.

desde tempranito en el trabajo. Saludos a don Marcelo desde Yayay. Hola, don Marcelo. En Yayay, don Marcelo. Gracias por estar en la

Para Marisol. Hola Marisol, buenos días. Mónica. Moniquita de Putaendo. Hola Joaquito. Mónica de Putaendo. Muy buena mañana, Juaco. Muchas gracias. Igual para ti, Moniquita. Saludos, linda mañana, Moniquita.

0: Porque
1: oye, ayer
0: y no verse en el desayuno, pero esto fue diferente.
1: Hoy ayer estrenamos una canción de los super genios, pollito, ¿te recuerdas? Qué buena estaba, me la estaban pidiendo ahora en la mañanita. Me la estaban pidiendo.

Buen día, Radio Carnaval, dice, quiero mandar un saludo a Claudia Figueroa. Somos de los Andes, Joaquito. Hace poco que escuchamos la Radio Carnaval. Nos quedamos con ustedes. Hace poquito que escuchamos la Radio Carnaval y nos quedamos con ustedes. Dice, son muy entretenidos. Quiero mandar un saludo a mi mamá Francisca. Saludito a la mamita Panchita. A la Francisca. Saludos. Saludos, cariños y bendiciones. Dice, ni una cancioncita, pues si es posible, cualquiera, Joaquito. De Becky G. Ok, ahí le vamos a programar algo. Ya se ve en el matinal también, ahí podemos programar canciones. ¿Quién más por acá? En esta mañanita del super miércoles 30 de septiembre. Buen día, radio. Hola. Que tengan todos lindo día. Saludos desde Putaendo. Buenos días, Putaendo.

Saludo para la Blanquita, que anda por aquí también en sintonía de la carnaval. Muchas gracias, Blanquita. Que tenga lindo día, me dice ella. Gracias, Blanquita. Qué linda. Qué linda la Blanquita. ¿De dónde será la Blanquita? Oye, que me escribe a esta hora de la mañana. Saludos, Blanquita. Saludo, mi querida Blanquita. 7 minutos para las 9 de la mañana. Nadie sé quién. ¡Maestro! ¡Los Super!

0: Hola, mi querido Joaquito, ¿cómo está? Buen día, gusto saludarlo.
1: Hola.
0: Que tenga un lindo y bendecido día.
1: Gracias.
0: Aquí vamos camino al laburo,
1: ya.
0: ¿Cómo dice usted?
1: A la vega.
0: Así que eso, pues, mi querido Joaquito, solo quería saludar la Visión Global, como siempre, a las niñas que trabajan ahí, a mi amiga Andrea Muñoz, a mi amiga Vivi, a la Maruca, a todas ellas que son las tías de Federico.
1: A las bebés.
0: Y darle las gracias a toda la gente linda que ha orado por Federico. Ayer salió un éxito el trasplante.
1: ¡Ah, qué maravilla!
0: Y hijo, estamos contentos con Dios, con todo el mundo que se ha hecho posible este nuevo revivir de Federico. Así que eso, por mi querido Juanito.
1: ¡Qué lindo! ¡Me alegro mucho!
0: Que salga todo bien, que siga caminando y que...

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3: En su radio Carnaval, ya son las 9 de la mañana con 10 minutos.

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0: ¡Oh, yeah! 9 de la mañana con 17 minutos, el matinal de la radio Carnaval, la mañana con sabor. Le damos la bienvenida a quienes se integran a nuestra sintonía, a la mañana con sabor.
1: Estamos presentando la...

0: gusto de saludarle. Hola, don Henry, ¿cómo está? Buen día al equipo. Buen día, buen día. Muchas gracias, Rafania. Muchas gracias por recordarme siempre todo lo que tengo que hacer en la mañana. Buen día, Joaquito, dice por acá que tenga un hermoso día y que Dios le bendiga con mucho cariño. Le saluda la señora Fresia de San Felipe. Un abrazo, lo quiero mucho. Yo también la quiero mucho, señora Fresia. Aunque no lo crea, yo la quiero. Saludos, señora Fresia. Joaquito, muy buenos días, ¿cómo estás? Saludos a Pollito y a todos los que le acompañan en la radio. Feliz mitad de semana y último día del mes. Yo en la peguita escuchándole como todos los días, bendiciones. Por ahí está mi querida Andreita. Saludos, Andreita. Buen día, Joaquito, quiero desearle que tengas un excelente día, llenito de bendiciones. Quisiera pedir, si fuese posible, que pudiera tocar un temita de Marco Antonio Solís, a su gusto, para escucharlo con mi esposo. Soy María de Catemo. Muchas gracias por su amabilidad. Dice la gente, se agradece. Lo escucho a la una. Muchas gracias. Y escúcheme mejor durante toda la mañana. Bueno, y a la una también. Saluda, mi amorcito. Un abrazo. Ahí le voy a programar a Marco Antonio. A Marco Antonio Solís. Quédese en la sintonía. Quédese en la sintonía, mi corazón, y en un ratito programamos su canción, ¿ya? Te mando un besito.
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0: A mi querida María y Ancatemo. Saludos. 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Eres pecadora. Nos vemos en la feria. ¡Maestro! ¿Es de canción de feria? Se viene Aries, se viene Tauro, se viene Géminis.

ella. Ya. De regreso vamos a revisar el horoscopito Aries, Tauro y Géminis. Son los primeros tres signos del horóscopo.

0: que se está presentando en este último día del mes, ya que este o esta no volverá fácilmente. Oh. En la salud, no insista en trasnochar, y menos en este último día de septiembre. El dinero debe atender más sus labores. No arriesgue su trabajo por una distracción. Color rosado número 10, rosado 10. Tauro, en el amor taurito, refuerce los lazos afectivos con sus cercanos, ya sea amistades, familia o pareja. En la salud, Tauro, unos abdominales cada día no le vendría nada de mal. El dinero, buenas noticias que le van a dar esperanzas de salvación. Sea más cauteloso, cautelosa. Color verde número 8, verde 8. Géminis, en el amor, comparte sus sentimientos con más frecuencia, ya que la otra persona no siempre puede adivinar lo que siente. En la salud, los desarreglos que está haciendo solo alterarán su organismo. El dinero, cuidado con los amigos de lo ajeno durante este último día del mes. Color gris número 17. Gris número 17. Si no estás, siento que me muero.
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0: 9:27, ahí estaban los primeros tres signos del horoscopito. Joaquito, buenos días, hola, que tengas una gran mañana, Joaquito, aquí escuchando la radio. Si se puede, un temita, por favor, de Daddy Yankee. Ok, ahí vamos a buscar algo de Daddy Yankee. Buena mañana, saludos amigos de la

Saludo para el Cristian que está en la sintonía. Grande Cristian, un abrazo, saludos. Para don Cristian. Ángeles Azules.

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5: En su Radio Carnaval, ya son las 9 de la mañana con 34 minutos.

Comunicamos el sensible fallecimiento de don Alexis Raimundo Astudillo Rojas. Que en paz descanse. Sus restos están siendo velados en la sede del Cañón de Piezas, sector Hacienda de Quilpué, San Felipe. Sus funerales se realizarán este miércoles 30 de septiembre en el Cementerio Municipal Alcalde Matías Tapia, después de un oficio religioso a las 10 de la mañana. Rogamos a todas las personas y relaciones a acompañarnos, favor que agradecerá fraternalmente la familia. Es una gentileza.

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0: Juaco está chispeando. Me dice Móvil 7. ¿En serio? Señora Fanny está chispeando afuera. Uy, no le puedo creer. A ver, ¿me puede avisar, señora Fanny? Por favor, si es verdad que está chispeando, me dice Móvil 7. Y yo le creo la mitad nomás a este gallo, ¿eh? Así que podríamos. Señora Fanny, si puede mirar por la ventana, por favor, si realmente está chispeando. Tarachi, a ver. Voy a la esquina. No, que no puedo dejar solo acá. No puedo ir a la esquina a ver si está chispeando. Me dice Móvil 7, Juaco está chispeando. Me dice.
1: Juaquito, acá en Rinconada también está chispeando, acá en Rinconada.
0: ¿Está chispeando?
1: Soy el Pedrito. Acá también está chispeando.
0: ¿Está chispeando? ¡Qué bueno! ¿Y qué está chispeando? ¿Qué está chispeando los dedos? Oh, ¡ah, no!
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0: Que no les vaya a echar agüita. Que por favor los móviles suban los vidrios. Aló, aló. ¿Dónde más está chispeando? Mi compadre me dice que acá en Rinconada está chispeando.
1: Sí, Juanquito. Acá en Rinconada también está chispeando, acá en Rinconada.
0: Estoy chispeando.
1: Soy Pedrito. Acá también está chispeando. Juanquito.
0: Ah.
1: Oye.
0: Dígame.
1: No te va a quedar, si salís para afuera, no te vayas a oxidar con el agua. Y ponme la canción de...

0: Quito, la Marisela viene muy sentida porque ni siquiera la ha saludado hoy día. Vienes muy bajoneada.
1: Pero ¿cómo yo la voy a saludar? Ella tiene que saludarme a mí. Ella tiene que escribirme por WhatsApp. Sí. ¿Cómo yo tendría que estar saludando a todos entonces yo? No, ustedes tienen que hablarme a mí, pues no yo a ustedes. Claro, porque si yo tendría que saludar a todos los auditores.

0: Juanito. Un saludito y un abrazo. Lucas por acá. No, Joaquito es... haciendo sopa y pillas con una lluvia que te la encargo. No le puedo creer. En las siete tazas. Saludos para Lucas. En las siete tazas. Qué rico, haciendo sopa y pillita con una rica lluvia. Oh, ¿cuándo invitar a las siete tazas, compadre? ¿Dónde más está chispeando? Hola.
1: Hola, Joaquito, ¿cómo estás?
0: Julia.
1: Nosotros andamos acá en Machalí, escuchando.
0: En Machalí.
1: Porque a mí me gusta la carnaval de Aconcagua.
0: Ya.
1: No la carnaval de O'Higgins. Oiga, le quiero mandar un besito grande. Y acá está chispeando, Joaquito.
0: No.
1: Está chispeando en Machalí. Así que le mando un besito a usted, a Pollito y a la Serafán. Y que mire por la ventana porque ya está llegando el agua. Y Joaquito, ¿me puede poner un tema?
0: Todo lo que quiera le pongo.
1: Con Romeo Santos.
0: ¿Ya?
1: Por favor.
0: Ah.
1: Besito, Joaquito.
0: Un besito y no se me vaya a mojar. No se me vaya a mojar. Aló. Aló. Aló.
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0: No saben nada, no saben. Maestro.

0: En los siete platillos también está chispeando.
1: Petelete.
2: ¿Qué dice el auta?

0: venga nomás. Llega a su casa. Ah, qué lindo, compadre. Muchas gracias. Ahí llegó a las 7 tazos. Cualquier día de esto voy a caer por allá. Zona del Maule, lo declara hijo ilustre de las 7 tazas en Molina. Hijo ilustre de la región del Maule. Imagina. Saludos ahí a toda la gente de la región del Maule. A la región de O'Higgins también, ahí a los sintonizan.
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0: Dos regiones fuimos buenos, carnal. ¡Qué lindo! Hola, Joaquito. Acá en San Felipe también está lloviznando. Gracias por avisarme. Ya que la señora Fanny nunca fue. Cáncer, Leo, Virgo, en el amor cáncer. Deje que todo lo malo pase rápidamente, ya que luego de este día, el sol comenzará a brillar para usted. En la salud, molestias renales le podrían incomodar durante esta jornada. El dinero, desacuerdos serios atentan a sus proyectos de inversión. El color, el rojo, el número 7, rojo 7. Leo, en el amor, leíto, una palabra o un gesto bonito pueden terminar generando un cambio positivo en la relación de pareja. En la salud, en tanto, adelgazar es bueno, pero debe evitar excederse, ya que la anorexia es peligrosa. El dinero, debe buscar una fuente extra de ingresos. Color beige, número 3, beige 3. Virgo, en el amor se encuentra más cerca de lo que usted cree, pero sus malas experiencias le impiden que lo pueda ver. En la salud, cuídese de las caídas al realizar su trabajo. El dinero, la ambición no es mala si se tiene control de ella. Contrólela y no habrá problemas. Color

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10: Ya son las 10 de la mañana con 6 minutos.
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para enviar un saludo de cumpleaños, ¿a qué número se puede enviar? 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

¿Cuándo me van a llevar a pasear en la Pelucita? Podríamos salir a dar una vuelta en la Pelucita un día. Podríamos salir a hacer un móvil en la Pelucita.

0: Pollito, pollito, ¿cómo está, compadrito? Que tenga un lindo día, amigazo. El temita equilibrio espiritual de Freddy Turbina. Abrazo de gol y llegar a Felipe, por favor, hoy día, compadre.
1: Hoy día juega.
0: Con San Luis de Quillota.
2: Seguimos la fiesta.
1: Hoy juega San Felipito. Éxito a ganar. ¿En qué horario aproximado saldría el saludo? Oh, sale complicado.
2: ¡De la ida!
1: ¡Ay! Dice mi abuelita está de cumpleaños. Saludo a la abuelita. Se llama Cristina Salinas.
2: Claro que
1: es una fiel auditora, la señora Cristina. ¡Oh, la señora Cristina! Joaquito cumple 91 años, es del señorial. La saluda a su hija María y su nieta Cristina. Saludito para la señora Cristina Salinas en el día de su cumpleaños. Está cumpliendo 91 años. 91 añitos. Saludos, señora Cristina. Un abrazo allá para el señorial.

Que lo celebren bonito ahí, pues. Un abrazo, gracias por ser una auditora. Una gran auditora, la señora Cristina Salinas. Felicidades en el día de su cumpleaños.

Libra, Escorpión y Sagitario. Libre en el amor, una verdad, por muy dolorosa que sea, es mejor que una mentira, ya que a la larga generará más dolor. En la salud debe planificar un

levante la cabeza y no permita que un mal trance arruine una oportunidad de volver a ser feliz. En la salud debe dejar de fumar si quiere mejorar su estado de salud, pues. El dinero, si se le acabó la plata, fue por su culpa, Escorpión. Organícese de buena manera. Color crema número 20. Crema número 20. Sagitario. En el amor, Sagitario. No dejes de creer en el amor, Sagitario. Ya que una mala experiencia la puede tener cualquiera. Tiene que superarlo. En la salud, sus energías tienden a decaer, pero hay que levantar la cabeza y seguir adelante. El dinero, la plata se le escurre entre los dedos. Contrólese un poco si es que realmente quiere salir de esos problemas económicos que tiene.

escucho todos los días. Saludos, Paulita. Algo de agüita cae, dice la Paulita.

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7: Ya son las 10 de la mañana con 34 minutos.

0: hombre mayor de 25 años con conocimientos en mecánica general y o maestranza. Trabajo estable en la comuna de Santa María con recomendaciones comprobables. Interesados deben enviar currículum al correo selección.personal.santamaria@gmail.com o al número WhatsApp +569 7922 63 33. Ferretería Chile Mata Grazán requiere un operador u operadora de grúa horquilla. Requisitos: licencia clase D vigente. Deseable también licencia clase A4. Experiencia y conocimientos en materiales de construcción. Responsable y honesto. Los interesados deben enviar currículum vitae al correo agrazan@agrazan.cl o entregar directamente en Avenida O'Higgins 107, esquina Portus, aquí en San Felipe. Empresa de ingeniería eléctrica de la zona requiere contratar mecánico, técnico, mecánico para camiones diésel y otros vehículos de la empresa. Requisitos: título de mecánico o técnico de mecánico automotriz diésel. Experiencia demostrable mínimo de 1 o 2 años en camiones. Carta de recomendación y licencia de conducir. Interesados deben enviar currículum al correo contacto@ingenieriaelectricaargos.com. Son los datitos aquí en Carnaval. Se vende casa en Putaendo, subida a las carretas número 239. Tiene 3 habitaciones, un baño, comedor y cocina. Terreno total 555 metros cuadrados. El valor es de 25 millones de pesos. Consultas a los teléfonos 987-13-49-74 o al 988-32-70-63. Hasta aquí la revisión de los datitos. Son los avisos de su Radio Carnaval. Ahora sigue el matinal.
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Vamos con los últimos tres signos del horóscopo: Capricornio, Acuario y Piscis. En el amor, Capricornio, no pierda la paciencia cuando los demás se cometen errores, ya que eso también le aleja de las personas. En la salud, la mala alimentación influye negativamente en su organismo. El dinero, sea paciente, ya que las soluciones llegarán tarde o temprano. Color turquesa número 36. Acuario, en el amor, Acuario, use bien ese encanto natural que tiene, para que así pueda conquistar pronto ese corazón. En la salud, cuidado con la automedicación. El dinero, no faltará quien le tienda una mano si lo necesita. El color, el granate, el número 31, granate 30.

Y deje que las cosas se apacigüen antes de tratar de aclararlas. En la salud, cuide su columna vertebral. No haga malas fuerzas y corrija su posición. El dinero. Hay ofertas y planes bastante interesantes. Ponga mucha atención. El color, el crema, el número 21. Crema número 21.

Señoras y señores, ahí estaba el horoscopito. El último bloque, ya revisamos todos y cada uno de los signos del horóscopo para este miércoles 30 de septiembre, este último día del mes. Se nos va el mes, compadrito. Se nos va el mes. Y entraremos en el último...

0: Luis Miguel, Luis Miguel, Luis Miguel.
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0: Si tú me hubieses dicho siempre la verdad. Paquito, buen día. Gracias por acompañarnos en esta mañanita. Nos escuchamos a la una en las noticias. Gracias. Qué bueno que nos sigan las noticias.
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Saludos para Karina, por favor. Estamos trabajando. Saludos para Karina. Hola, Karin. ¿Dónde están trabajando, chiquillos? ¿Dónde está la Karina?

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Solo hasta las 13 horas, solo por este domingo, porque es la procesión de la Virgen de Andacollo. Entonces van a atender solo hasta la 1 de la tarde para que organicen sus compras. Este domingo, solo hasta la 1 de la tarde.

la segunda parte del matinal junto a Germán Villarroel. Un abrazo, que tengan bonita jornada. Será hasta la una de la tarde y nos juntamos nuevamente. Bonito día, señora Fanny, señor Henry, Pollito. Gracias, buen día.

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9: En su radio Carnaval ya son las 11 de la mañana con 7 minutos.

Junto al señor Alex Bueno iniciamos la ruleta del amor del día de hoy. Jornada del super miércoles. ¿Qué tal? ¿Cómo están? Un gusto, un placer saludarle, mi querido amigo, mi querida amiga. Bienvenidos, bienvenidas a la segunda parte, la segunda patita del super matinal. La mañana con sabor a carnaval. Gracias, Joaquito. Nos encontramos a la una, compadrito. ¿Cómo está el equipo? ¿Cómo está don Henry? ¿Cómo está señora Fanny, señora Liz? Javierito, Marcelito Pavés, ¿cómo está el equipo de la Carnaval? ¿Cómo está usted, amigo? ¿Cómo usted está? Eso iba a decir. ¿Cómo está usted, amigo? Al otro lado del parlante, ¿cómo está usted, amiga? ¿Cómo le va? Muy buenos días. Buenos días, buenos días, buenos días. ¿Llueve o no llueve? Por ahí escuché que en el asiento estaba chispeando. Estaban cayendo algunas gotitas ahí en el asiento. ¿Llueve o no llueve en el Valle de Aconcagua? Uno mira el teléfono y dice que está lloviendo. Mira para arriba, no está lloviendo. Teléfono inteligente, no es tan inteligente. Vaya a pasar por el WhatsAppito regalón de su radio Carnaval a pedir su cancioncita para la ruleta del amor. Recuerde que si quiere escuchar alguna canción del recuerdo, usted sabe cuáles son las del recuerdo. No las pida en este bloque porque no las vamos a tocar y va a quedar afuera. No las vamos a pasar para el otro bloque tampoco. ¿Ya? ¿Por qué? Por fiado. Así que póngale ahí al WhatsAppito más 56-342-51-4238. Ese es nuestro WhatsAppito regalón para esta mañanita del super día miércoles, mitad de semana ya, fin de mes, un lujo. Podría ponerse un tanguito más rato, ¿no? Por una cabeza. Ya. Nos vamos a ir con música. Esto lo trae el señor Mauricio Pinilla. Es Miguel Bosé, pero es Miguel Bosé. Buenos días, bienvenidos.

inevitable acordarse Pinilla con ese tema. Siete tazas presente, Juanito. ¿Qué me dijo Juanito, compa? A lo mejor me confundió con Juanito Guerrero del día sábado. Aquí con matecito y sopa y pillas, no te puedo creer. ¿Me puede poner me gustas de Mario Guerrero, porfa? Una lluvia por estos lados. No le puedo creer. Uy, la gana de ir allá. ¿Está cerca del parque de las siete tazas o no? ¿Cómo va a ir allá a las siete tazas, compadrito? A tomar once con las tazas. No, no, qué, qué fome, fome. Acá está Mario Guerrero.

Ahí estaba el gran Mario Guerrero acá en la rulita del amor de su radio Carnaval. ¿Qué dice mi compa? Mi casa es su casa, compadrito. Un lujo, compadre. Un lujo. Oiga, pero está ahí, por el parque de las Siete Tazas, ¿no? Va a ir a pegarnos un viajecito ahí a las Siete Tazas, una vacación. Un lujo. ¿Qué dice por acá? Hola, ¿cómo amanecieron? Quiero una canción bonita a su gusto. Gracias. De nada. Bien, aquí estamos. Todo bien. Esperando la lluvia. 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A ver, ¿qué más hay por acá? Buenos días, Germancito, espero que tenga buen día. Qué buen tema, me gusta todo de ti. ¿Me puede colocar un tema a su gusto? Ya que le dije al Juaco y no pasó nada. Ya. ¿Qué dice el amigo? Parque Inglés, Velo de la Novia, El Salto de la Leona, Siete Tazas, Puente Pancho. ¿Qué dice? Para la pata. Usted avisa y lo voy a buscar. Aquí lo espera. ¡Oh, está bueno ese tour, compa! Está bueno ese tour, compa. Nos vamos para el sur de Chile. Nos vamos a las Siete Tazas. ¡Lujoso! Muchas gracias. Le mando un abrazo, amigo. Por allá vamos a llegar. ¡Hola, Q, Germancito! ¡Buen miércoles! ¡Q, qué joder! ¿Cómo estar? Pasamos septiembre. Todavía quedan algunas horas. Quedan algunas horas de septiembre. Margarita de Putaendo por aquí le saluda. Oiga, ¿se acordó de programar mi tema? ¿Cuál tema, oiga? Yo le dije que tenía que decirme hoy día. Hoy día me tiene que decir que, buen día, mi Germancito, ¿cómo estaban las tablillas? Buena, pues. Mi querida Alejandrita, don Giovanni, muchas gracias por las tablillitas. Trajeron unas tablillitas ayer, pero maravillosas, maravillosas. Aquí estamos la fuerte en la Carnaval.

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1: Ah, la canción de Lucía Méndez. Dice la Margarita, compa, pero esa es del recuerdo, pa' amiga. ¿Qué estamos diciendo con las canciones del recuerdo? Se piden para el próximo bloque. Ah, pero no teníamos a Lucía Méndez. ¡Fuimos buenos, Margarita! No teníamos a Lucía Méndez, no teníamos el temita. Pero recuerde que las canciones del recuerdo no se piden a esta hora, se piden en el próximo bloque. Pidan otra porque no teníamos a Lucía Méndez. Buenos días, Germancito. Usted puede colocar la canción de Miriam Hernández, Se me fue, por favor. Con esta lloramos.

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10: En su radio Carnaval ya son las 11 de la mañana con 40 minutos.

0: Bueno, el día de Germancito, me gustaría escuchar un tema de Los Temerarios, cualquiera. Me gustan todas. Ya, besito, que tengan un buen día, buena tarde.
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0: vengan los temerarios a esta hora de la mañanita acá en su radio carnaval. ¡Qué lindo, compa!
1: Hola, Jimaycito, ¿cómo estás? Espero que tenga un buen día para usted y que Diosito me lo bendiga.
0: Gracias, patita querida.
1: Los quiero mucho a usted y al Juanjo.
0: Gracias.
1: Usted sabe que son mis regalones.
0: Le mando un beso grande, corazón. Mi querida patita, que tenga lindo día, cuídese mucho. Un besito para usted. Beso para la patita. 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Ah, ya estamos armando el tour. ¿Quién es? Ármenme el tour nomás y vamos para allá a las 7 tazas al sur. Pucha, dice, voy a tener que pedirle tema a sus colegas. Ya, David, ¿para qué se enoja? ¿Para qué se enoja? ¿Por qué hicimos el bloque del recuerdo? Porque en la ruleta del amor pedían puras canciones del recuerdo. Que el Camilo Sesto, que los Temerarios, que... ¿ah? Pedían puras canciones del recuerdo. Entonces, por eso hicimos este bloque del recuerdo. Precisamente para que no pidan canciones del recuerdo en la ruleta del amor. Por eso nos vamos ordenando, pues, mi querida Margarita. Así que si usted quiere escuchar alguna canción del recuerdo, es en este bloque, después de las 11:30. Como dice ley, pareja, no es dura. Buenos días, Germancito. Saludos, que tenga lindo día miércoles. ¿Me puede poner un tema de Camilo Sexto? Amor mío, ¿qué me has hecho? Besitos. Muchas bendiciones, la Marcelita. Tenemos ese temita, ¿no? Se lo vamos a buscar, mi querida Marcelita. Le mando un beso, un abrazo grande.
2: Y por eso yo le advierto.
0: Tenemos un montón de temas de Camilo Sesto menos este. Oye, no tenemos ni un brillo para las canciones. Más 56 342 514238. Es el WhatsAppito regalón de la carnaval. Es el WhatsAppito regalón de su radio carnaval, para que se comunique con nosotros en esta mañanita del día miércoles. Ah, mira, la encontramos de donde no estaba. Acá está Camilo Sesto, solo recuerdos.

Brígido el tema. Oh, en la que nos fuimos, compadrito. Junto a Camilo Sesto a esta hora de la mañanita. Solo recuerdos en su radio Carnaval. Nunca le pusimos nombre a esta cuestión. No tenemos presentación, nada, así nomás. Usted tiene más reglas que el cura, me dice. La amiga Margarita. No, pero es que es verdad, pues si tiene que ser ordenada la cosa. Ordenado. No, va a ser un programa todo desordenado. Todo pichanga, ¿no? Tiene que ser algo ordenado, algo estructurado. Bien hecho. ¿Ah? El que hace las cosas tiene que hacerlas bien hecho. ¿Qué dice por acá? Germancito, ¿cómo está? Buenos días, feliz mitad de semana. Que está buena la música. Saludos, mi querida Andrita, ahí en la peguita, escuchando, dice, como todos los días. Saludos a mis padres, Ana y Roberto, que los amo mucho, mucho, mucho. Mira qué lindo. Saludos, saludos para sus papitos, que lo pasen bien. Que tengan un lindo, lindo, lindo día. Germancito, ¿sería posible escuchar algo de...? Ah, de Sergio Dalma. Esa chica es mía. Por favor, en los recuerdos. Ya, pues se la programamos, no hay ningún problema. Se la programamos en esta mañana con sabor a carnaval del día miércoles. Tremendo y gran día miércoles. A la vuelta vamos a estar con el folclore. Con esto cerramos ya la música del recuerdo. A la vuelta estamos con el folclore. Más 56-34251-4238. Ese es nuestro WhatsAppito regalón. Acá está Sergio Dalma.

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2: Esta es la hora en su Radio Carnaval, 12 horas con 9 minutos.
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0: Era Jordan a esta hora en su radio carnaval. Quiero hacerte el amor una vez y otra vez hasta ya no contar. El Jordan es croqueto, ¿no? Es croqueto el Jordan. Vamos a ir al WhatsAppito regalón. La Dirección Meteorológica de Chile para el día de hoy, jornada del super miércoles, está pronosticando 20 grados como temperatura máxima, cielos nublados. Sí, ya fue buena la lluvia, ya. Ya no hay lluvia. Y la lluvia no caerá. Oiga, a ver, vamos al WhatsAppito primero. Vamos al WhatsApp y después le voy a contar para que participe ahí con nosotros también.
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0: Ese es el WhatsAppito de la Carnaval para que se comunique con nosotros en esta super, super, super mañanita del miércoles. A ver. Buenos días, Germán. Me gustaría programar un tema de José Luis Rodríguez. Oh, para complacer a mi mamá que se encuentra de cumpleaños. Se llama Cristina. La saludo a su hija María y nieto. Cristina desde el Señorial. Es fiel auditora de usted. Le alegra las mañanas. Gracias. Lindo, bendecido día. Oh, se nos fue la música del recuerdo a mi corazón. Pero para nuestra querida Cristina, a esta hora le vamos a cantar el cumpleaños feliz. Para que lo pase bonito, para que lo celebre, para que disfrute este nuevo cumpleaños, mi querida Cristina.

0: mi querida Cristina, que lo pase bonito. Un besito grande para usted. Muchas bendiciones, que Diosito me la cuide, me la proteja siempre, mi corazón. Es un beso para la amiga Cristina. ¿Qué más tenemos por acá? Hola, buenas. Hola. Ah, se había equivocado, parece.
1: Muy buenos días, Germancito. Así que alcanzo a la ruleta de los recuerdos. Será pedir un temita de Leudana a su gusto suyo. Soy la señora María de acá de Gatemo. Muchas gracias y que tenga un lindo día.
0: Ay, a corriendo la Marita. Le mando un besito, Marita. La ruleta de los recuerdos. Mira, bonito nombre. Bonito nombre le puso la Marita. La ruleta del amor y después la ruleta de los recuerdos. Le mando un beso, un abrazo, mi querida Marita. Por acá dice Germancito, buen día. Para las canciones del recuerdo me gustaría la canción Voy a extrañarte de Tito Nieves. Se nos quedaron varios temitas. Germancito, buenos días. Qué bien se escuchan las canciones cada uno en su bloque musical. ¿Veo o no? Sí, si tiene que ser así, ordenado, cada uno en su bloque. El folclore, donde tiene que ir, la música del recuerdo, la ruleta del amor, siempre bien ordenado. Paola, la reclamona, dice. Besitos, lindo día. Saludos a mi mamita, que tenga lindo miércoles. Me podría regalar la canción La carretera de los peregrinos del amor, pero por supuesto, mi Paolita querida, se la programamos de inmediato. Antes quiero contarle algo. Quiero contarle. Hoy se celebran varios días. Hay varias celebraciones en torno a este 30 de septiembre. En torno a este 30 de septiembre.
2: Hola, amigos Germán, ¿cómo está, compañero? Buen miércoles.
0: Buena, compa.
2: Que gane el Rioní, por favor, compadre, hoy día. Que busque la camiseta. Y el temita Equilibrio Espiritual de Freddy Turbina, amigo mío. Abrazo de gol.
0: Tenemos esas cuestiones nosotros. No sé si tenemos esas canciones de los 31 minutos, compa. Ojalá que gane San Felipito. Ojalá. Mira, hoy es el Día Internacional de la Traducción. Sí, el Día Internacional de la Traducción. ¿Cómo se dice? ¿Cómo se dice? Dame un beso en árabe. Tradúzcalo. Mándeme su traducción. ¿Cómo se dice? Hombre pobre en chino. ¿Tiene algunas traducciones usted? Mande su traducción. Hoy es el Día Internacional de la Traducción. También es el Día Mundial de la Leche Escolar. Oh, es que ¿quién no recuerda cuando uno iba a la leche en la escuela? Qué rico. Bueno, a algunos les gustaba, a otros no les gustaba la leche de la escuela. A mí me gustaba la leche del colegio. Ahora, después, cuando empezaron a dar el, entre comillas, completo, sí, porque después empezaron a dar completo en la leche de la escuela, ya no daban esos galletones duros, ¿se acuerdan? Esos galletones que había que remojarlo como toda la mañana, dejarlo remojando en la leche para que se ablandara. Esos galletones que daban en la escuela. Un lujo la leche de la escuela, compa. Y la tía tenía la medida ahí en el cucharón. Un lujo la tía, pescaba ahí el cucharón. Un cucharón, sabía hasta dónde. Y cabía justo en el tazón de leche. Y los tazones de plástico. Lujoso, ¿eh? Historia de la leche del colegio. No, y nos faltaban los que se agarraban a combo ahí en la fila de la leche. En la fila de la leche, en la fila del almuerzo. Eso daba cuenta que ya uno iba con harta hambre al colegio. Iba con hambre. Después, a la hora del almuerzo, la fila del almuerzo. No, faltaba su peleita ahí, su agarrar combo en la fila para el almuerzo y para la leche también. Aunque era temprano, igual los niños, sobre todo cuando había completo. El completo era el pan con la salchicha y le ponían mayo arriba. Todo completo. Hot dog, que nosotros le decíamos completo. Y ahí se agarraban los niños por un completo, oiga. ¿Sí? ¿Cómo se dice? Dame un beso en árabe, dice por acá. Ojalá que me manden audio, sí. Mojame la jeta. Mojame la jeta, también dice acá. ¿Cómo se dice espejo en chino? Ahí estoy yo. Buena, manden audio, manden audio.
2: Esos galletones de la escuela que los tiráis en la cabeza y le partíais el mate al compañero.
0: Sí, eran catalogados como un arma, esos galletones duros de la escuela. Eran peligrosos. Hola.
3: ¿Cómo se dice, niña, bájate de la moto en árabe?
0: ¿Cómo se dice?
3: Mija, baja la raza.
0: Mira, ¿cómo se dice beso en árabe? Saliva va, saliva bien. Está bueno, vayan mandando ahí al WhatsAppito. Manden sus traducciones. Ustedes pueden mandar otras. Yo dije esas dos, pero ustedes pueden mandar de otras, ¿ya? Pueden mandar la que se sepa. Traducciones hoy día en el Día Internacional de la Traducción. También pueden mandar sus historias de la leche, de cuando iba a la leche al colegio usted. ¿Se acuerda de alguna historia de la leche? También es el Día Internacional del Podcast. El podcast, cuando apareció el podcast, vamos a hacer un poquito de historia. Cuando apareció el podcast, todos decían que iba a morir la radio. Pues igualmente cuando apareció la televisión, se decía que iba a morir la radio. Y cuando apareció el podcast, era como el reemplazo de la radio. Entonces dijeron, ahora sí que se va a morir la radio. Ahora sí. ¿Y qué pasó? Que el podcast terminó siendo un complemento de la radio, porque la radio tiene sus horarios definidos de los bloques, los segmentos, ¿verdad? A la hora que sale cada programa al aire. ¿Y qué pasa? El podcast tiene la facultad de que la gente lo puede escuchar a cualquier hora del día, cuando quiera, porque quedan colgaditos ahí en internet. Entonces se convirtió en un complemento perfecto para la radio. Y hay muchos que hoy en día hacen radio y hacen podcast. De hecho, el podcast tiene más publicidad que la radio. Entonces, fue un buen invento el podcast. Un buen invento. Ya, nos vamos a ir a la pausa. Nos tenemos que ir a la pausa, compadrito. Nos tenemos que ir a la pausa porque estamos un poquito pasados. A la vuelta nos vamos con música. A la vuelta tenemos a Los Peregrinos del Amor. No teníamos al Freddy Turbina.

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2: Esta es la hora en su Radio Carnaval, 12 horas con 39 minutos.

0: Bien, vamos a revisar algunos datitos a esta hora acá en su radio Carnaval. Atención. Taller mecánico requiere mecánicos automotrices. Se buscan especialistas en vehículos livianos con al menos 5 años de experiencia comprobable en dominio, cambio de distribución, embrague y manejo de escáner profesional. Enviar currículum al correo postulacionesmecanicosf@gmail.com. Se requiere contratar hombre mayor de 25 años con conocimientos de mecánica general y o maestranza, trabajo estable en la comuna de Santa María, con recomendaciones comprobables. Enviar currículum al correo selección.personal.santamaria@gmail.com o también puede enviar currículum al WhatsApp +569 79 22 63 33. Ferretería Chilemat Agrasán requiere un operador u operadora de grúa horquilla. Requisitos: licencia clase D vigente, deseable licencia clase A4, experiencia y conocimientos en materiales de construcción, responsable y honesto. Los interesados enviar currículum al correo agrasan@agrasan.cl o puede entregar también su currículum directamente en la avenida O'Higgins 107, esquina Portus, en San Felipe. Empresa de ingeniería eléctrica de la zona requiere contratar mecánico técnico, mecánico para camiones, diésel y otros vehículos de la empresa. Requisitos: título de mecánico o técnico mecánico automotriz diésel, experiencia demostrable mínimo 1 o 2 años en camión, carta de recomendación, licencia de conducir. Interesados en enviar currículum al correo contacto@ingenieriaelectricaargos.com. Se vende auto Nissan B16, año 1994, tapa roja, color gris, revisión técnica y permiso de circulación hasta el año 2027, sin deudas, valor 1.200.000 pesos conversable. Los interesados comunicarse con su dueño al 9-84-50-53-42. Finalmente se vende patente de expendio de cervezas para local con comidas, restaurante, fuente de soda, cafetería, comida al paso, perteneciente a la Municipalidad de Los Andes. Valor 8 millones de pesos conversable. Los interesados llamar al +569 96 10 30 19 o al +569 75 44 58 75. Hasta acá los datitos de su radio Carnaval. Recuerde que usted puede contratar los datitos escribiéndonos al correo sanfelipe@radiocarnaval.cl o también acá en nuestros estudios en Carlos Condel 731 en San Felipe. Los datitos están todos publicados en nuestro sitio web www.radiocarnaval.cl o en nuestro Facebook. Busque nuestro Facebook, Radio Carnaval San Felipe 98.3. Ese es nuestro Facebook y ahí están todos los datitos. Todos los días se publican los datitos ahí en el Facebook. Si necesita algún correo, número de teléfono que no alcanzó a anotar, ingrese también ahí al Facebook. Radio Carnaval San Felipe 98.3. Último bloque del matinal, como siempre. El último bloque lo iniciamos con Las Viejitas y Bonitas.
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0: Efemérides del día de hoy, un 30 de septiembre. A ver, mira, un 30 de septiembre, pero del año 1960, se estrenaba la serie animada Los Picapiedra.
2: ¡Vilma!
0: Ya, ¿a dónde están los Pedro Picapiedra? Péguense un Vilma ahí en el WhatsApp. Péguense un Vilma ahí al WhatsAppito regalón.
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2: ¡Vilma!
0: Los Picapiedra eran muy buenos, ¿no? Eso de andar frenando el auto con los talones de los pies. Después uno lo hacía en la bicicleta, le ponía la patita atrás a la bici para que... para frenarla y se cruzaba y hacía un trompito con la bici. Ya me pasé el rollo. ¿Qué más? Efemérides del día de hoy. Un 30 de septiembre, pero del año 1974, en la ciudad de Buenos Aires, producto de una bomba, fallecían el excomandante en jefe del Ejército de Chile, Carlos Prats, y su esposa, todo en el marco de la Operación Cóndor. En el año 1989, 30 de septiembre, se reinaugura el Estadio Monumental. Son algunas de las efemérides de esta jornada. Efemérides del día de hoy. Ya. Vamos al WhatsApp porque tenemos varias traducciones ahí.
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0: Con respeto, si no se me vayan a arrancar con los tarros, ¿eh? Porque ahí los vamos a cortar. Los vamos a cortar. Hola. Hola.
3: Oiga, hermancito, ¿cómo se dice disparo en árabe?
0: ¿Cómo?
3: Allá va la bala.
0: Buena esa. Por acá dice hombre pobre, en chino se dice Wom Chin Chaldo. Buena. Te beso en la cara, en árabe se dice te lambo la jeta.
4: ¿Cómo se dice 99 en chino?
0: Gachichen. Gachichen. Me la sabía. Hola Germán, lo mejor, yo me ofrecía... Ah, esto es para el tema de la historia de leche del colegio. Es que tenemos dos temas. Tenemos el tema de las traducciones y las leches del colegio. Este es tema leche. Tema leche. Hola Germán, lo mejor, yo me ofrecía para ayudar a descargar el camión cuando llegaba con las galletas. Pero no me gustaba la leche, la cambiaba por galletas. Ah, un visionario, un emprendedor. Bien ahí. Hola, hola.
5: Buenos días, Germancito.
0: Buenos días, buenas tardes.
5: Buen día.
0: Igualmente.
5: ¿Cómo se dice despeinado en chino?
0: A ver, ¿cómo?
5: Chinchupeini. Y de la leche del colegio.
0: Ya.
5: Bueno, varias historias. Pero en ese tiempo, a nosotros nos daban la leche para llevarla a la casa. Nos regalaban bolsas con leche.
0: ¿En serio?
5: Pero cuando llegábamos a casa, ya nos quedaba leche.
0: Se la comían seca.
5: Porque nos veníamos jugando por el camino, le hacíamos nudito y le pegábamos a la bolsa y llegábamos nosotros enteros blancos.
0: Mira, bonito.
5: Así que
0: lo que
5: ya no nos
0: lindo lo que hacía.
5: Teníamos que los papás ir a retirar la leche.
0: Ah, pero qué lindo.
5: Porque nos íbamos jugando todo el camino tirándonos leche. Así que eso. Así que tenga una linda y bendecida tarde, amiguito. Un abrazo grande.
0: Y sigan jugando con la leche. Era como cuando uno se compraba una bebida. ¿Se acuerda cuando salieron las bebidas express? Que valían 100 pesos nomás. En esos tiempos, ahora ya van como en lucas. Todo ha cambiado, todo ha subido. Cuando compraba una bebida express, como eran baratas, daba lo mismo perder una, compraba dos una. Uno compraba dos express con 200 pesos. Entonces una la hacía como los ganadores de la Fórmula 1 y empezaba a batirle. Y nos mojábamos. Y la otra ya era para tomarla. Bonito, los papitos se sacaban la mugre trabajando para que él botara la bebé. Germancito, ahí te va una. ¿Qué es bayo? Agua con tella. Bueno. Por acá dice, ¿cómo se dice pelo sucio en chino? Chin champú. ¿Cuál es la planta que asusta? El bambú. Ay, ay, ay, Dios mío de mi arma. Acá están los peregrinos del amor. Es la compañía inconfundible de su radio carnaval.
6: Ay, Diosito mío, querido.
0: Diosito mío, querido.
6: Hagamos un grito, Cam.
0: Eso.

0: Si ya supiera. Ah, se equivocó. Últimos minutitos. Últimos minutitos del matinal, compadrito. Se nos vaya el matinal, nos queda poquito. 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Ok, ok, dijo la banda. 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
0: A ver, ¿quién anda por acá? Hola.
2: Lara, muy buena.
0: Buena, buena.
2: Era muy buena.
0: ¡Vilma! Está bueno ese Vilma. Con ese la Vilma vuelve de una. Vuelve de una la Vilma con esa.
3: ¿Cómo se dice mujer separada en chino?
0: ¿Cómo?
3: Chichulín.
0: Amigo, estuviste al borde, estuviste al borde, te digo al tiro. A ver, por acá. ¿Cómo se dice partidura de pelo en portugués? Se dice camino du camino du miojo. Du piojo, era du piojo. Es que escribió mal y después lo rectificó.
3: ¿Cómo se dice nariz en portugués?
0: ¿Cómo?
3: Se dice estuche du moco.
0: Oye, mira, tengo una historia. Esta es historia de leche, ¿ya? Vamos entre la leche y la cuestión de las traducciones, ¿ya? Entre la leche y las traducciones, ya no tenemos que. Pero mira, esta historia yo la encontré fantástica. Oh, fantástica, fabuloso, macanú. Mira, dice: buenas tardes a todos los amigos a través de la Radio Carnaval. Gracias a la alimentación del colegio, salí de mi condición de anorexia, ya que en casa éramos muchos y sinceramente a veces se priorizaba los trabajadores y los más grandes. En fin, recuerdo muy bien que la tía me daba doble ración de la leche, sobre todo, y los amados galletones, así como también el horario de almuerzo me daba doble. O un poco más que a mis otros compañeros o compañeras. Gracias a la alimentación de Junaev, puedo gozar hoy de una buena salud. Soy chiquitita, pero con todo bien puesto. Eso, bueno. Un lujo. Soy madre de 3 hijos que alimenté con pecho exclusivo hasta los 6 meses, como corresponde. Y luego seguí dándoles hasta los 6 años. Hasta los 6 años tomaron pecho. A uno, el otro hasta los 4 y la menor hasta los 3 años. Mira, uno hasta los 6 años tomó. Ojalá estas generaciones supieran la importancia de tener buena nutrición y no estar mirando si el compañero llevó o no una galleta más grande. Cariños, buena vida a todos. ¡Qué lindo! No me puso el nombre, pero qué lindo testimonio, qué linda historia. Muchísimas gracias por compartir con nosotros esta historia. Mira, antiguamente, por los niños hoy en día no cachan nada, no saben, no valoran toda esta cuestión de que tengan un tazoncito de leche, compa, un ya no les dan estos galletones duros, ojalá lo hubiesen dado estos galletones duros, para que sepan lo que es. Aparte eran ricos, compa, uno los remojaba y eran buenos. Y mira, el desayuno, la leche, el almuercito del colegio, que para algunos dicen, no, sabes que no me gusta la comida, no voy a comer, no voy a ir al almuerzo hoy día. Pero hay otros que es su forma, su única forma de alimentarse durante el día. Y de ahí llega el tema de la valoración a la nutrición, a la comida, a lo que te dan en el colegio, a la comida que hace la mamá en la casa también. No, es que no me gusta esa comida, mamá. Te la comí, papá. Así nos decían nomás, te la comí nomás. Mami, ¿qué hay de comida? Lo que haya nomás, pues, come y cállame. Ahora no, hay que hacerle comidas especiales, porque no comen cualquier cosa. No, y si no, se ponen a llorar. Si no, llega la abuelita y la abuelita le hace una comida especial. No, ¿a dónde la vi? Compadrito, mira, qué buena historia la que nos compartieron acá. Un aplauso ahí para el amigo, la amiga, no sé qué, porque no nos puso ahí el nombre. Pero un aplauso grande y muchísimas gracias por compartir su testimonio con nosotros en esta mañanita.
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0: Ya es de tarde, compa. Y de hecho ya nos tenemos que ir. Ya nos tenemos que ir. Germancito, que tenga buen retorno a su casa. Le hablo mañana si Dios quiere. No, si estamos lejos de irnos para la casa todavía. Tenemos que dar las noticias. Después nos vamos a Calera en la tarde. Tenemos mucha pega todavía, mi gente. ¿Cómo se dice suegra en alemán? Storbo. Eso fue con su queo, ¿no? ¿Cómo son?
4: Hola. Hola, Germancito.
0: Hola.
4: Te saluda Joana Calderón y Cintia Calderón de acá, de la Escuela Carolina Ocampo.
0: ¿Ya?
4: Germancito, ¿usted sabe cómo se le dice a una moto cuando se le pega un chicle?
0: ¿Cómo?
4: Motocicleta.
0: ¡Ay, qué buena es! Todo muy buena. Esperamos que lo hayan pasado bien, que lo hayan pasado bonito en esta mañanita del día miércoles. Un abrazo grande para todos y todas. Quédese en sintonía porque ya se vienen las noticias, se vienen las informaciones. No se vaya de la sintonía de la radio más alegre de todo Chile. Nos juntamos con el Juaco a dar las noticias. Muchísimas gracias. Un abrazo grande. Nos quedamos junto a esto que lo trae Gregory Godoy, mi compadrito. Y Sebastián, se llama Mi Última Carta. Buena tarde.

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1: En su Radio Carnaval, son las 13 horas con 12 minutos.

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0: tal? ¿Cómo están? Muy buenas tardes. Señoras y señores, un gusto, un placer saludarle a usted, amigo, amiga, que se integra a la sintonía de la Radio Carnaval. Bienvenidos a las noticias de hoy día miércoles 30 de septiembre. Se nos va el mes de la patria. 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Le invitamos a revisar y conocer los titulares el día de hoy. Operativo entre la municipalidad, carabineros y delegación provincial logra erradicar intento de nueva toma de terreno, esta vez en el sector 12 de febrero en San Felipe. Esval recibe postulaciones a su fondo concursable hasta este domingo. Nueva patente verde ya rige en Chile. ¿Quiénes deben portarla y cuál es su finalidad? Se lo contaremos en las noticias. Jerónimo está de onomástico el día de hoy. Cielos cubiertos, máxima de 20 grados. Es el pronóstico de la Dirección Meteorológica de Chile hoy, día miércoles, acá en nuestro Valle de Aconcagua. ¿Qué tal? ¿Cómo están? Un gusto, un placer saludarles. Bienvenidos, bienvenidas a las noticias de hoy, día miércoles 30 de septiembre, por una cabeza. Estoy escuchando el tango ya. Quiero recibir y saludar, por supuesto, a mi tremendo y gran amigo, como siempre, las noticias. Acá está el señor Joaquín Pérez Allende, el Juaco de la Carnaval. Mi querido Juaquito, muy buenas tardes, amigo. Bienvenido a las noticias.
1: ¿Cuándo pagan?
0: Ya estamos para Loli, ya cuándo pagan. A ver, vamos a revisar.
1: Estamos comiendo pasto en la casa.
0: Sí. Estamos reciclando el pasto, de hecho. ¿Revisó, no?
1: No.
0: No ha pasado nada, a ver.
1: No, no. Ni quiero revisar.
0: Ay, me da hasta susto ya.
1: ¿Cómo le va, don Germán Villarruel, don Germán Alexis, en esta tarde del último día del mes?
0: Último día del mes, mi querido Joaquín Alfredo. Felices, contentos de acompañarles a toda la gente en las informaciones de esta jornada. ¿Cómo le fue la mañanita, oiga?
1: Bien, bien, la gente, la gente cada día... Tenemos más auditores, don Germán.
0: Oiga, sí. ¿Usted tiene alguna historia de cuando iba a la leche en el colegio?
1: No, porque a mí no me daban... No estaba inscrito. Porque según en el colegio, yo era pudiente. Entonces no tenía necesidad de tomar desayuno en el colegio.
0: En todo caso, ¿usted creció sin tomar la leche del colegio? ¿Creció como 10 metros para arriba?
1: Exactamente, sí. Pero igual usted sabe que había niños que sí estaban inscritos, ¿eh? Y no les gustaba la leche del colegio ni las galletas que daban antes, entonces me la daban a mí.
0: Fantástico, no sabían lo que se perdían, ¿no?
1: Exactamente, pues don Germán, así que era rica la leche.
0: Era rica, ¿no? A mí me gustaba la leche del colegio, la de frutilla, había otra de plátano, que daban una de vainilla. No me acuerdo, era rica la leche y eso, los galletones también duros, eran bien duros, sí, hay que decirlo, pero total, el sí. Colegio, en esos tiempos el colegio lo llevaba uno al dentista, entonces hacían toda la pega completa. Era bueno,
1: es que tuvimos... A mí me gustaban esos galletones.
0: Eran ricos, ¿no? Es que estuvimos hablando de eso porque hoy es el Día Internacional de la Leche Escolar.
1: ¡Ah, no le puedo creer! ¡La leche escolar! ¡Qué bonito!
0: ¡Qué bonito! Sí, pues entonces estuvimos ahí con historias de leche. Y había, mira, de hecho hubo una historia bien bonita que nos llegó de, bueno, no sé si amigo o amiga, que dice que gracias a la alimentación del colegio salí de mi condición de anorexia, ya que en la casa éramos muchos y sinceramente a veces se priorizaban los trabajadores y los más grandes. Decía que recordaba que la tía le daba doble ración de la leche, le gustaba mucho los galletones y también le daba un poquito más de comida al almuerzo. Al almuerzo en el colegio también le daba un poquito más que a los otros compañeros. Ay. Y gracias a la alimentación de Junaev, dice, puedo gozar hoy de una buena salud. ¡Ay, qué bonito!
1: Atentamente, Jorge Mauna.
0: ¡No! Jorgito Mauna, le gustaba tanto la leche que ahora se disfraza de jarrón de leche, se parece.
1: Pensé que sí, me iba a decir que se disfraza de vaca.
0: ¡No! Un ternerito, porque hay rueditas cortas, güey.
1: Yo siempre fui, me hacía amigo de las tías de que cocinaban, las tías de la cocina.
0: Eso era bueno porque le daban más a uno.
1: Sí. Claro, entonces al almuerzo también.
0: A mí me gustaban mucho los almuerzos del colegio, oiga.
1: Uy, las croquetas me gustaban.
0: Qué ricas las croquetas, daban dos. Entonces si a uno le caía bien a la tía, le daba tres o a veces hasta cuatro.
1: Hoy día los almuerzos son diferentes.
0: Sí, antes los yo me acuerdo...
1: Los dan a lo pobre, el lomo a lo pobre.
0: ¿En serio?
1: Sí, oh, todo está cambiado.
0: Yo me acuerdo que había un menú que me gustaba mucho, que era arroz con una como un estofadito de jurel que daban, como el jurel molidito, así, era bien rico, ¿no?
1: Qué rico. Oiga, me recordé, claro, güey, exactamente. Yo, y a propósito, me recordó que hace muy pocos días atrás hice esa comida.
0: Sí, y yo igual después de muchos años, cuando ya ahora uno ya es grande, recuerda esa comida y las hace uno en la casa.
1: No saben igual.
0: No, que los del colegio eran otra cosa.
1: Sí, pero qué buena historia de leche.
0: Historia
1: tengo
0: de
1: una historia de... No, para este horario no,
0: no
1: es.
0: No, esa leche
1: adecuada.
0: No. No, mire, podemos cambiar de tema porque hoy día también es el día de la traducción, el Día Internacional de la Traducción. Entonces acá me mandaron varios. Dice, ¿cómo se dice suegra en alemán? Storbo.
1: Por favor.
0: Ay, y así nos mandaron varias cositas ahí al WhatsApp, ¿ves? Lo pasamos bien.
1: Qué bueno. ¿El día de cómo es la traducción?
0: El Día Internacional de la Traducción.
1: Qué bueno. También es el día del regalar un Hot Wheel.
0: ¿En serio?
1: Sí, ¿cómo sabía?
0: Ah, ese no me aparecía.
1: Hoy día se regalan Hot Wheel a los hombres. Así como el día de las flores amarillas para las mujeres, hoy día es el día del Hot Wheel. Se regalan autitos a los varones.
0: Viera usted si le va a llegar un autito. Vamos, ojalá que alguno le llegue y nos mande una foto. Para que sea el único que le va a llegar.
1: Yo soy un coleccionista de Hot Wheels.
0: Sí, pues usted me había dicho que tiene una colección de Hot Wheels.
1: Exactamente.
0: O sea, eran bonitos, que esos autos eran como autos reales a escala.
1: Claro, exactamente.
0: Ya, ¿Todavía salen o ya no hacen?
1: Sí, no, y volvieron, pero la moda está con todo. Usted va a cualquier tienda de retail y se encuentra con los Hot Wheels.
0: Ah, mira.
1: En cualquier parte, hoy día los venden en las ferias, en diferentes lugares, así que están con todo de vuelta los Hot Wheels.
0: Ahora, hay que decir que por eso usted no le daban la leche en el colegio, no lo inscribían. Porque los Hot Wheels no eran baratitos tampoco.
1: Claro, hoy día son más accesibles, ¿no?
0: Claro, hoy día son más accesibles.
1: Pero antes eran caros los Hot Wheels.
0: Sí, pues por eso, ahí se veía el que tenía.
1: No, pero no, si yo no tuve Hot Wheels cuando chico. Por eso ahora soy un fanático, porque ahora me lo puedo comprar.
0: Ahora claro, cuando uno ya es más grande.
1: Claro.
0: Mira, dice por acá, a mí me pasaba igual que a Joaquito, no venía en la lista para almorzar en la escuela porque era, entre comillas, pudiente. Que de repente las cuestiones del registro social de hogar no tienen ni un brillo esas cosas porque no demuestran la realidad.
1: Exacto. Bueno, en esos años no existía el registro social, se llamaba de otra forma, me imagino yo.
0: La ficha.
1: Pero claro, pues imagínese, no. No identificaba cómo eran las familias.
0: La ficha no sé cuánto se llamaba en ese tiempo. Pero tenía otro
1: tiene
0: nombre.
1: Razón.
0: Sí.
1: Tiene razón.
0: Por acá dice, cuando era chica no tomaba leche, pero me sonaban las tripas y decía todo el tiempo, tomé leche y me cayó mal. Era mentira, tenía más hambre que el chavo. Qué triste igual, ¿no? Ay, pero qué bueno. Son el recuerdo de la gente, bonito recordar.
1: Qué lindo, don Germán, qué bonito recordar, pues en este día especial, ¿no? Como lo dice usted, en el día de la leche del colegio, ¿cómo era?
0: El Día Internacional de la Leche Escolar.
1: Ah, de la leche escolar.
0: Es la misma cuestión. Bien, mi querido amigo, vamos a ir a revisar informaciones el día de hoy cuando ya son las 13 horas con 25 minutos acá en la Carnaval.
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0: Yo he ido para allá y no me han reconocido, uno pasa piola.
1: ¿En serio? Sí. Ay, usted, pero usted quiere que lo reconozcan no, para no, que no. Le hagan un precio.
0: No, nada que ver. ¿Sabe qué? A mí me pasa que no me gusta que me reconozcan.
1: No, ay, a mí me pasa igual. Sí, me da como vergüenza.
0: Somos como más de bajo perfil. Y el fin de semana me pasó que fuimos a almorzar con mi hija menor a un lugar acá donde.
1: Estaba bueno ya que la sacara a comer, po.
0: A una fábrica de empanadas que hay acá bien famosa. Y apenas nos sentamos, llega. ¡Uy, usted el de la ruleta del amor! Nosotros nos cortamos las venas todos los días con usted, mi hijo. Después. Fui y llevé a mi sobrina a un negocio allá en Putaendo. Oiga usted el de la radio Carnaval. Nosotros la escuchamos allá en Los Huesillos, en Piguchén.
1: Ay, en Piguchén.
0: Y la cosa es que yo me pongo como tomate colorado, me da vergüenza a mí.
1: Claro.
0: Sí, no. Y después.
1: Es que uno no sabe cómo quiere.
0: No,
1: sí, soy yo.
0: Después fui a cargar combustible en una estación de servicio acá en San Felipe. Y le dije cuánto quería cargar y todo. Oiga, ¿sabe que su voz me parece conocida? ¿Usted es el de la Radio Carnaval? Otra vez.
1: Eso da cuenta que la Radio Carnaval se escucha en todo el valle.
0: En todos lados, mira, en la empanada, en los negocios, en las estaciones de servicio, en todo. Entonces, claro, a uno como que le da vergüenza esa cosa, pero igual buena onda.
1: Les ¿Y dije, no le echaron un litrito más de benzina por?
0: No, nada.
1: Por ser de la radio.
0: No se me alcanzó ni a apagar la luz. Pero bueno, vamos con informaciones. En San Felipe, atención, a menos de una semana del desalojo de la toma Yevide, fiscalizadores de la Dirección de Seguridad de la Municipalidad de San Felipe, junto a carabineros y la Delegación Presidencial Provincial, llevaron a cabo un operativo de desalojo y restitución de un bien nacional de uso público que estaba en proceso de ocupación de manera ilegal, esto en el sector 12 de febrero, en las inmediaciones del río Aconcagua.
1: El procedimiento se concretó tras la coordinación de fiscalización municipal, permitiendo desmantelar estructuras de madera, cierres perimetrales e instalaciones irregulares que habían sido levantadas por familias en una zona no apta para el asentamiento habitacional.
0: El operativo contó con el apoyo de maquinaria pesada tipo retroexcavadora y cuadrillas de inspección, junto al resguardo preventivo de efectivos de carabineros de Chile y personal de la Dirección de Seguridad Pública Municipal.
1: Respecto a este despliegue territorial y la firme postura municipal ante las tomas irregulares, la alcaldesa Carmen Castillo fue tajante al señalar que este tipo de operativos son parte del plan Tolerancia Cero a ocupaciones ilegales que había anunciado previamente.
0: Comillas, la comuna de San Felipe no puede aceptar nuevas tomas y el hecho de que hoy esté utilizando espacios para poder ubicarse en situaciones irregulares no lo vamos a aceptar. Por lo tanto, estamos muy agradecidos de esta coordinación que estamos realizando junto con nuestra delegación provincial porque esto nos permite avanzar con mayor rapidez en cualquier tipo de situación que se instalen casas que no están regularizadas, así lo expuso la jefa comunal.
1: El operativo no solo busca restituir el dominio público de la ribera del río Aconcagua, sino también prevenir riesgos mayores asociados a inundaciones en periodos de crecidas de río o la proliferación de incipientes campamentos sin servicios básicos ni condiciones de habitabilidad segura como ocurría, don Germán, ahí en la toma Yevide. Recordemos que está pronto a ser desalojada, pues.
0: El próximo 7 de octubre, el próximo miércoles. Qué claro bueno, oiga, que se esté poniendo atención en esto para que no se vuelva a repetir este tipo de situaciones, ¿ah? Que estén muy atentos también, el llamado es a los vecinos de los distintos sectores, sobre todo estos sectores donde colindan con terrenos abandonados quizá o que no los están ocupando, o con riberas de ríos, o a orillas de algún cerro, ¿verdad? Que son donde se eligen o se escogen por estas personas para ir a tomarse estos lugares. Que avisen así a las autoridades.
1: Exactamente, pues, don Germán. Así que me parece bien que de inmediato en esta ocasión hayan ahí desalojado, ¿no?
0: Pa' afuera nomás, pa' afuera. Informaciones de nuestra provincia, 13 horas 31 minutos. Las postulaciones a la décima versión del fondo concursable Contigo en Cada Gota de Esbal entró en su recta final. Juntas de vecinos, clubes deportivos, centros de padres, agrupaciones ambientales y otras organizaciones sin fines de lucro de la región de Valparaíso podrán presentar sus proyectos hasta la medianoche de este próximo domingo 4 de octubre.
1: Desde la sanitaria hicieron un último llamado a las organizaciones interesadas a revisar las bases y completar el proceso de postulación dentro del plazo establecido. Esta décima versión del fondo dispondrá de 100 millones de pesos, permitiendo que las organizaciones seleccionadas puedan acceder a financiamiento de hasta 2 millones y medio de pesos por proyecto.
0: Sabemos que detrás de cada proyecto hay una organización que conoce las necesidades de su entorno y que busca generar un aporte concreto a su comunidad. Por esto, en los últimos días queremos reforzar la invitación a participar y postular dentro del plazo. Esperamos contar nuevamente con iniciativas de distintas comunas de la región. Así lo destacó Walter Droguet, director de Asuntos Corporativos y Experiencia de Clientes de Esbal.
1: Los proyectos pueden postular a las categorías de desarrollo sostenible, infraestructura comunitaria, proyectos de continuidad e innovación de gestión hídrica. Además, se contemplan líneas orientadas a instituciones académicas para investigación universitaria e implementación científica en establecimientos educacionales.
0: En esta edición, las postulaciones consideran la modalidad La tercera es la vencida, que entrega un puntaje adicional a organizaciones que postularon en las dos versiones anteriores sin resultar seleccionadas y que vuelven a presentar una iniciativa este año. Ah, mire qué bueno, ¿eh? A lo porfiado nomás. Sí.
1: Exactamente, sí. A la tercera sale, sí o sí.
0: Sí o sí. Qué bueno, así que para que postulen las organizaciones hasta este domingo tienen el plazo para que no se les vaya a pasar.
1: Perfecto, ahí vamos a postular.
0: Exacto. Más informaciones en nuestro país. Atención, en julio de 2026 comenzó a regir un cambio para los vehículos motorizados en nuestro país con la entrada en vigencia de una nueva placa patente de color verde.
1: La medida comenzó a operar tras la publicación de un decreto que modificó el sistema de placas patentes únicas y que es obligatoria exclusivamente para vehículos eléctricos o hídricos enchufables.
0: En cuanto al diseño, es importante resaltar que las placas patentes mantendrán las letras y números en color negro, preservando la apariencia tradicional de las patentes chilenas, pero el fondo será verde en lugar de blanco, otorgando así un sello distintivo al parque automotor cero emisiones.
1: La medida busca facilitar su identificación y rescate en caso de emergencia, siguiendo recomendaciones de Bomberos de Chile y de la industria automotriz.
0: El presidente nacional de bomberos, don Juan Carlos Field, explicó que la nueva placa permitirá facilitar la identificación de estos vehículos y así poder contener las emergencias en estos modelos, que son bastante amigables al medio ambiente, pero también ciertos riesgos, como las altas temperaturas en caso de incendio en las baterías y altos voltajes en caso de que no se identifique.
1: Además, cabe destacar que el uso de la patente verde será obligatoria solo para vehículos nuevos, mientras que los propietarios de vehículos eléctricos actuales podrán optar voluntariamente a cambiar su placa en el registro civil.
0: ¡Ah, mire qué buena! ¡Fantástico!
1: Sí, está bien. Oiga, qué importante, porque claro, como dice ahí Bomberos, como son eléctricos, claro. Imagínese le tiran agua y si hay gente adentro se electrocutan.
0: Exactamente, por eso tienen que tomar las precauciones. Hay bomberos el que sabe el tema técnico de qué, claro, con qué operar en caso de ciertos siniestros. Por ejemplo, no sé si un día le conté que cuando yo era chico se incendió un camión con alquitrán y no le podían tirar agua. Entonces tuvo que venir un camión de Valparaíso a apagar eso como con una espuma, oiga. Entonces, claro. Es importante esto de que se pueda identificar el vehículo que está en esta, en una emergencia, para ver con qué operar, con qué actuar de forma correcta.
1: Exactamente, pues qué importante entonces ahí poder tener esa placa patente nueva.
0: Así es. 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
0: Muy bien, estamos de regreso acá en las noticias, las informaciones de su radio Carnaval. Revisamos a continuación las breves cortitas. Atención, la Dirección Meteorológica de Chile emitió un aviso de viento normal a moderado que se registraría hacia fines de esta semana entre Coquimbo y el Biobío. Según lo indicado, un sistema frontal sería la condición sinóptica que dejaría estimaciones de viento de 25 a 40 kilómetros por hora, con rachas de hasta 70 kilómetros por hora en algunas zonas. El aviso meteorológico agrupa a zonas precordilleranas y cordilleranas de las regiones de Coquimbo, Valparaíso, Metropolitana, O'Higgins, Maule, Ñuble y Biobío, y apunta a que las condiciones se desarrollarían entre la madrugada del viernes y la noche del sábado 3 de octubre.
1: Informaciones en su radio Carnaval en otro plano. Partiendo esta semana, se realizó la segunda mesa de trabajo donde se discute el controvertido proyecto de conexión vial Ruta E411 que unirá la comuna de Putaendo con San Felipe para conectar con la Ruta 60CH, que ha suscitado un debate de proporciones entre el Ministerio de Obras Públicas y la comunidad por el trazo que tendrá también la llamada Ruta Cordillera en el sector 21 de mayo en la comuna de San Felipe.
0: Más informaciones acá en su radio Carnaval. La comuna de Yayay recibió una moderna clínica móvil financiada por el gobierno regional de Valparaíso. Su objetivo es entregar atención de salud primaria de calidad en distintos puntos de la comuna, facilitando así el acceso a quienes viven en zonas más alejadas, tanto a servicios médicos y dentales. El vehículo, que estará disponible o a disposición, digo, del CESFAM en los próximos meses, cuenta con equipamiento clave para la comunidad.
1: Ángelo Vergara asumirá este jueves 1 de octubre como director subrogante de la Aduana Regional de los Andes. Tras desempeñarse como director regional subrogante de la Aduana de San Antonio, su llegada se produce semanas después de que el informe final número 599 de la Contraloría detectara deficiencias en el proceso de control, fiscalización y gestión tecnológica del Servicio Nacional de Aduanas.
0: Oiga, y esto a mí ya me tiene bastante aburrido. ¿Qué quiere que le diga? Una nueva alza de combustibles está prevista para este jueves 1 de octubre. Ya está bueno, ya, oiga, ¿hasta cuándo? Y ya tienen alerta a los gremios de camioneros. Según Víctor Silva, académico de la Facultad de Administración y Economía de la Universidad de Santiago, este jueves la gasolina de 93 octanos podría subir entre 34 y 40 pesos por litro y la de 97 entre 34 y 42 pesos por litro. Para el diésel proyecta un alza de entre 90 y 110 pesos por litro, de acuerdo a lo informado. Bueno, este es un informe de un académico de una universidad. Todavía no lo rectifica o no lo confirma el gobierno, digamos. Pero claro, vamos a salir a dejar la patada nomás porque ya está bueno.
1: Es verdad que no tengo auto.
0: ¿Ah?
1: ¿Verdad que no tengo auto?
0: Pero para el yate.
1: No tiene razón.
0: No, ya está bueno ya, compadrito, ya uno ya se aburre, ya después de cierto tiempo ya... ¡Párenla, po!
1: Ay, señor, bueno, cada día me convenzo más que me voy a tener que ir a vivir a otro país.
0: Exactamente, no es chiste. Sabe más barato en otro
1: lado. Hagamos un país, po.
0: Hagamos un país aparte. ¿Se acuerda que hace poquito salió una noticia de un señor que lo habían tomado, le habían hecho un control de identidad y se presentó con un carnet de un país que no existía, que lo había inventado él? Y él inventó el carnet, le inventó el nombre, todas las cuestiones, porque él tenía...
1: ¿Podríamos hacer eso?
0: Sí, hagamos un país aparte nomás, que tanta cuestión. Y nos llevamos a todos los cabros que están buscando terreno para las tomas y nos tomamos otro lado. Hacemos un país todos juntos. Breves cortitas del deporte a esta hora en su radio Carnaval. Oh, último día ya. Al último, Carlos.
1: Está soplando.
0: Sí, está aflojando el pito. El histórico ex capitán de la selección chilena, Claudio Bravo, alzó la voz tras la caída de La Roja por 4-2 ante Estados Unidos. Y en su rol de comentarista, el ex portero llamó a desterrar el conformismo del camarín nacional tras sumar un nuevo traspié. Entre la selección chilena y San Felipe, ahí hacen buen equipo hoy.
1: Y ahí está el nuevo equipo.
0: Exactamente.
1: Del país que vamos a inventar.
0: Eso, lo llevamos también a los cabros para que jueguen ahí.
1: Oiga, la ANFP presentó una nueva denuncia contra San Marcos de Arica ante el Tribunal Autónomo de Disciplina y pidió la desafiliación del club al que acusó de entregar documentación falsa respecto de su situación financiera. De acuerdo con los antecedentes expuestos por el organismo, el cuadro nortino declaró capital de funcionamiento positivo en septiembre de 2024 y en marzo, junio y septiembre de 2025, cifras que no coincidirían con sus estados financieros auditados.
0: Ah, fue bueno San Marcos.
1: Ahí vamos a ver qué pasa, pues en materia de investigación.
0: Así es. Oiga, y lo adelantábamos ayer, Unión San Felipe y San Luis de Quillota se vuelven a enfrentar por la fecha 25 de la Primera B en un partido pendiente que se disputará hoy miércoles 30 de septiembre a partir de las 18 horas 6 de la tarde en el Estadio Municipal de San Felipe. El Uni buscará recuperarse después de la derrota ante Deportes Copiapó y todo lo que han perdido anteriormente. Varias derrotas. El encuentro será arbitrado por Fabián Reyes, los asistentes Diego Gamboa y Joaquín Arrué. El cuarto árbitro será don Rodrigo Rivera, mientras que en el VAR estará Reinerio Alvarado como encargado y Juan Ibarra como asistente. Oiga, ¿tiene VAR la primera vez?
1: ¿Ah?
0: ¿Tiene VAR la primera vez?
1: Sí, po.
0: No sabía yo que. Yo pensaba que era la primera A solamente. Ahí está la cuestión.
1: Igual que acá en la radio tenemos un bar, pero.
0: Por eso pasan perdiendo, pasan en el bar nomás.
1: No nos vayan a pillar un día en la calle los chiquillos de.
0: Nos van a sacar la
1: de San Felipe.
0: Van a agarrar entre todos, van a hacer un par de chalas con nosotros. No, a ver si lo decimos de DLC. O nomás si es broma. Sí. Son bromas, usted sabe cómo somos nosotros, buenos para el deseo. Ay, me ahogué, perdón. Indicadores económicos, Joaquito.
1: 970 pesos el dólar, 1098 pesos el euro, 41.057 pesos la UEFA y 71.721 pesos la UTM. Revisamos el informe del tiempo, don Germán.
0: Cielo cubierto para el día de hoy con una máxima de 20 grados. Para mañana se espera nubosidad parcial, mínima de 9 y la máxima subiría un poquito. 27 grados la máxima para mañana pronosticada. Eso es lo que está anunciando la Dirección Meteorológica de Chile hoy y mañana acá en el Valle de Aconcagua. Llegamos casi al final de las informaciones. Estos han sido los titulares el día de hoy. Operativo entre la Municipalidad, Carabineros y Delegación Provincial logra erradicar intento de nueva toma de terreno en sector 12 de febrero en San Felipe.
1: Esbal recibe postulaciones a su fondo concursable hasta este domingo.
0: Nueva patente verde ya rige en Chile. ¿Quiénes deben portarla y cuál es su finalidad? Se lo estuvimos contando en las noticias. Jerónimo está de onomástico el día de hoy. Saludos para todos los Jerónimos.
1: Jerónimo, Jerónimo.
0: A ver, ¿quién anda por ahí?
5: Fichacas se llamaba chiquillo.
0: La ficha.
5: Fichacas.
0: La ficha. Claro, así se llamaba la que hoy se llama Registro Social de Hogares. Registro Social de Hogares.
1: Exactamente, exactamente.
0: La misma cuestión no sirve para ni uno.
6: Hola, Germán y Joaco. Oiga, ¿era la ficha social de hogares? ¿O la ficha CAS?
0: La ficha CAS.
6: Y en ese entonces me acuerdo que iban las señoritas a la casa a saber todo lo que tenías para ver el puntaje de la ficha CAS. Eso recuerdo yo.
0: Ahora ni eso hacen.
6: También veían si acaso tenía teléfono fijo, teléfono celular, si pagaban plan. Claro. Yo me acuerdo de eso. No sé si ustedes se acordarán. Y veían cuántos dormitorios tenían, cuántas camas, cómo vivían, si había baño dentro, fuera de la casa. Todo eso.
0: Se iba a la casa, entonces, claro, de hecho, incluso antes era un poquito más real que ahora. Que ahora no va.
1: Exactamente. No, pues hoy día uno tiene que meter la información ahí a la página web.
0: Exactamente.
1: Entonces uno puede mentir.
0: Exacto. Sí, incluso han habido casos donde hijos de diputados, senadores han ganado la gratuidad porque salen en la ficha con en el 30% de la ficha.
1: Incluso temas de viviendas sociales también.
0: Claro,
1: gente del Senado, familiar.
0: No, no, tiene toda
1: esa la razón. Era la ficha CAS. Hoy día es José Antonio CAS.
0: Exactamente.
7: Compa, cambiaron el árbitro por si acaso.
0: Cambiaron el árbitro para arbitrar Don Eric Puebla hoy día. A ver si,
1: ahora
0: a ver
1: sí si ganamos.
0: Sí, ahora sí ganamos. A ver, por acá dice: hola Joaquito, Germancito, mis niños bellos. Hoy cumplimos un mes de que mi Danielita se fue al cielo. Ojalá algún día yo los vuelva a ver a ustedes, ya que les tomamos mucho cariño. Ahora la vamos a ver al Parque de Auco. Un abrazo y se me cuida mucho. ¿Cómo está el clima por allá? Ya, oiga, mi querida amiga Lidia, nosotros la queremos mucho también. Le mandamos un abrazo y un besito grande. Y por supuesto esperamos verla nuevamente.
1: ¿Un mes ya, don Germán?
0: Se pasa rápido el tiempo.
1: Oye, pasa volando.
0: Se pasa volando.
1: Perdón, la embarro.
0: La jodió.
1: Saludos, señora Lidia, un abrazo grande. Pronto le prometo que nos vamos a juntar, a conversar, a abrazarnos, a darnos cariño.
0: Vamos a ir un día.
1: Le mandamos mucho, mucho. ¿Ah?
0: Vamos a ir un día en la tardecita, nos vamos a tomar unos mates con ella, bien tranquilito, ¿no?
1: Eso, vamos a llevar una tortita y vamos a pasar una tarde rica ahí con la señora Lidia y la vecina que ponga la empanada.
0: Exactamente. Si quiere, invita a todas las vecinas ahí.
1: Eso. Sí, pues hacemos una reunión ahí en Catemo.
0: Sí, como una reunión comunitaria, algo así, bien bonito. Exacto. Para compartir y para conversar. Por acá dice, ojalá que gane mi querido San Luis de Quillota. Ah, mire, está apoyando a San Luis de Quillota, la amiga de Panquehue, oiga.
1: Pero está cambiando de bando.
0: No. Dice por acá, existía el programa Puente que te daba beneficios. Claro, existía el programa Puente.
1: Programa Puente. De veras.
0: Así como cambiaron la ficha CAS, deberían cambiar al presidente. Eso dice, la gente está diciendo eso acá.
1: La gente.
0: Mi querido Joaquito, vámonos.
1: ¿Vamos a almorzar, don Germán?
0: Vamos a almorzar, mi querido amigo. Ha sido un gusto, un placer, como siempre, compartir este ratito con usted.
1: Igualmente, mi querido amigo. Pues será hasta mañana, si Dios así lo permite. Que tengan una bonita tarde. Y ya, nos veremos el próximo mes, pues, don Germán.
0: Así es, pues, el próximo mes. Hasta el próximo mes. Último día de septiembre. ¡Ay, septiembre!
1: Vámonos cantando, don Germán.
0: Vámonos cantando. ¿Cuál cantamos?
1: ¡Ay, vida!
0: Despertar por la mañana.
1: Hasta el próximo año.
0: Hasta el próximo año, la vida. Un abrazo, Joaquito. Cuídese. Hasta mañana.
1: Chao, chao.
0: Es todo noticia. Gracias por informarse con nosotros. Ya se viene la bolsa del trabajo en la sala de prensa. Como siempre, don Henry Robert. Aravena Pastén. Que esté muy bien. Quédese con nosotros. No se separe de la sintonía. ¡Ay, vida!
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9: 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Buenas tardes. 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
1: En su Radio Carnaval son las 13 horas con 58 minutos.

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1: Muy bien, vamos a revisar los datitos acá en La Bolsa del Trabajo de su Radio Carnaval. Atención. Taller mecánico requiere mecánicos automotrices. Se buscan especialistas en vehículos livianos con al menos 5 años de experiencia comprobable en dominio, cambio de distribución, embriague y manejo de escáner profesional. Enviar currículum al correo. Postulaciones mecánico sf@gmail.com. Se requiere contratar hombre mayor de 25 años con conocimientos de mecánica general y o maestranza. Trabajo estable en la comuna de Santa María con recomendaciones comprobables. Enviar currículum al correo selección.personal.santamaria@gmail.com o también puede enviar currículum al WhatsApp +569 79 22 63 33. Ferretería Chilemat Agrazán requiere un operador u operadora de grúa horquilla. Requisitos: licencia clase D vigente, deseable licencia clase A4 también, experiencia y conocimientos en materiales de construcción, responsable y honesto. Los interesados enviar currículum al correo agrazan@agrazan.cl o entregar directamente en la avenida O'Higgins 107, esquina Portus, en San Felipe. Empresa de ingeniería eléctrica de la zona requiere contratar mecánico técnico, mecánico para camiones, diésel y otros vehículos de la empresa. Requisitos: título de mecánico o técnico mecánico automotriz diésel, experiencia demostrable mínimo 1 o 2 años en camión, carta de recomendación, licencia de conducir. Interesados enviar currículum al correo contacto@ingenieriaelectricaargos.com. Más datitos, se vende auto Nissan V16 año 1994, tapa roja, color gris, revisión técnica y permiso de circulación hasta el año 2027, sin deudas, valor 1.200.000 pesos conversable. Los interesados comunicarse con su dueño al 984-50-5342. Se vende casa en Putaendo, subida a Las Carretas, número 239. Tiene 3 habitaciones, un baño, comedor y cocina. Terreno total, 555 metros cuadrados. Valor, 25 millones de pesos. Consultas a los teléfonos 987-13-4974 o al 988-32-70-63. Son los datitos a esta hora. Se vende patente de expendio de cervezas para local con comidas, restaurante, fuente de soda, cafetería, comida al paso, perteneciente a la Municipalidad de Los Andes. Valor 8 millones de pesos conversable. Interesados llamar al 9 o al +569 96 10 30 16 o al +569 75 44 58 75. Revisamos a las personas que se ofrecen para trabajar. Se ofrece maestro en construcción en general, limpieza de patios y con licencia clase B al día. Ubicar al +569 68 24 27 76 con don Alex. Se ofrece dama como asesora del hogar por mediodía para hacer aseo o bien para el cuidado de adultos mayores o niños. Disponibilidad inmediata. Ubicar al 9-59-46-5703. Se ofrece gasfitter, soldadura en plata, estaño, PVC y PPR, instalación de grifería, vanitorios y WC. Ubicar al WhatsApp +569 78 83 73 08. Se ofrece dama para hacer aseo, lavado o planchado por horas con disponibilidad inmediata. Ubicar al 9-65-45-95-31. Datito de utilidad pública: se quedó olvidada billetera a nombre de don Enrique Humberto, Araya Salamanca. Esta billetera es de color café. Se quedó olvidada en un escaño de la plaza en San Felipe, frente a la liquidadora. Quien lo haya encontrado, por favor, llamar al 984-34-5266. Hasta acá los datitos de su radio carnaval. Se viene el charro, papudano sagredo, con el latido ranchero. No se lo pierda, quédese ahí pegadito, pegadita al 98.3. Siga en sintonía de la radio que más escucha. Vuelvo mañana a las 11 de la mañana con la segunda patita del matinal. Muy buenas tardes.

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5: En la Carnaval ya son las 14 horas con 8 minutos.
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0: Buena canción nos traía mi buen amigo Chochi Vargas en ese estilo bien ranchero con banda y todo lo demás, así como tiene que ser para comenzar nuestro programa del día de hoy acá en la 98.3. Así que por lo tanto, saludo tremendo para el Chochi Vargas que nos regaló esa estupenda canción Voy a Conquistarte. Mi buen amigo, el único que conquista, que tiene el corazón, no, grande no, chiquitito. Que tiene todo, lamentablemente, chiquitito. Mi buen amigo del pistolón, rechiquetetito, a esta hora de la tarde con nosotros, acá en los mandos técnicos de la Carnaval. Son exactamente las 2 de la tarde con 15 minutos, despedimos hoy día 30 de septiembre, al mes de la patria, se nos va. Pero Valme de la Padre, compadre, qué terrible, ¿ah? Y ahora empezamos a pensar al tiro nomás en el año nuevo. Hoy día Jerónimo está de nomástico el día de hoy, ¿eh? ¿Lo pasó bien en las fiestas patrias este compadre o no? Sí, bien, bien, bien. Cortas pero buenas, ¿cierto? Ya, lo importante es que ya se nos va septiembre y hay que seguir viviendo lo mejor que nos quede de este año 2026.
1: Allí.
0: 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Y estamos listos, compadrito, ¿no? Vamos de inmediato con el WhatsAppeo. Tenemos listo el WhatsAppeo. Dice por acá, hola amigo, ¿cómo estás? Quería pedirte un favor, si puedes tocar el tema El Cigarrillo de Ana Gabriel, ya que a mi hermana le gustaba mucho esa canción. Hoy se cumple un mes más de su partida, ya 4 años y 4 meses. ¿Cómo se nos pasa el tiempo? Porfi, amigo, dice, la recuerda a mi padre, hermanos, hijas, sobrinas, nietos, ¿ya? Dice, ay, ahora viene otro nieto en camino, así que estamos felices, ¿ya? Perfecto, no hay ningún problema. La Teresita Villarreal, acordándose de su querida hermana, ¿ya? Y por supuesto su mamita también, ¿eh? Que está desde las alturas, por allá, mandándole buenas vibras a toda la familia, ¿ya? Saludos para su papito Raúl Villarreal, entonces, que está en la sintonía y recordando a su hermana, entonces, ya 4 años y 4 meses. ¿Le buscamos el cigarrillo por ahí, compadre? Se lo buscamos, ¿ah? ¿Eh? Oiga, mi buen amigo Luis Ortiz también me escribe por acá. Hola, amigo Nelson, saludos, dice, cordiales para ti y tu hermosa familia. Quiero escuchar el tema Mi Última Caravana, de Gerardo Díaz, la que suena en la Carnaval.

tarde con 27 minutitos a través de nuestro programa Regalón para todo el Valle. Y hablando regalón, voy a saludar con mucho cariño a mi regalona, mi niñita hermosa regalona. Un besito grande para ella que está escuchando la radio allá en Los Andes, ¿eh? Mi niña Ichi, la niña más hermosa que conozco en el mundo yo. Así que un besito grande para mi niña Ichi, ¿eh? Con todo el cariño del mundo de parte del Nelson, así me dice ella, ¿eh? Así que para ella, un besito tremendo que está escuchando la radio ahí junto a su mamita Molín. Así que saludos para la Molín también, que está en la sintonía de la Carnaval y especialmente mi regalona como es mi niñita Ichi. Besitos grandes para ella. Vamos con más saluditos que tengo para acá. Dice Don Nelson, en la canción La Plantilla, el charro que la no sé cómo se llama. Mira, así me pone, ¿eh? Textual. ¿Ah? Dice, hola Don Nelson, la canción La Plantilla, el charro que la no sé cómo se llama, Carlos. Bueno, amigo Carlos, se llama La Plantita esa canción, por si acaso. ¿Ah? La Plantita, y la canta José Antonio el Charro, ahí está, José Antonio el Charro. Pero por acá dice, Charrito, ¿cómo está usted? Disculpe molestarlo, me gustaría escuchar Qué Culpa Tengo Yo, del Príncipe Ignacio Ormazábal. De antemano, muchas gracias, nada que agradecer, canta y

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5: En la Carnaval ya son las 14 horas con 35 minutos.

0: José Antonio el Charro nos cantaba ahí con todo el ritmo a esta hora de la tarde a través de la Carnaval. 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Vamos con los saludos, ¿le parece? Vamos, vamos, vamos, vamos con saluditos a esta hora de la tarde a través de su radio Carnaval. ¿Qué tenemos por acá? Tenemos WhatsAppeo, mi querido amigo, ¿no? Sí, tenemos WhatsAppeo, perfecto, compadrito. A ver, ¿qué es lo que dice por acá?
1: Hola, Nelcito.
0: Hola.
1: Del Pistolón Gando Totote.
0: Esa.
1: Un saludo para ti, para el Pistolón chiquitito ahí.
0: ¿Ya?
1: Oye, quería pedirle un favor, si es grande, si me pudiera saludar a mi sobrino María José Olivares, que está de cumpleaños.
0: María José Olivares.
1: Con la canción de cumpleaños de Pedro Fernández.
0: ¿Ya?
1: Si puedes, por favor.
0: Bueno.
1: Un besito y un abrazo a la distancia.
0: Ya.
1: Cuídense.
0: Ya, Claudita. Claudita dice de su tía y primos, ¿eh? Para María José Olivares. No le bajó el volumen de nuevo de la radio, ¿eh? Ahí se alcanza a captar algo el saludito. Muy bien para María José Olivares en el día de su cumpleaños. Felicidades, que lo pase bonito. De parte de Claudia y de la tía y primos, ¿eh? El saludito a esta hora de la tarde en la Carnaval. Por acá, ¿qué es lo que dice? Hola, Charrito. De los Pistolones, ¿puede poner bandera blanca de Cristian Nodal? Gracias. Claro que podemos poner bandera blanca de Cristian Nodal, pues, ¿eh? Buenas tardes, Charrito, y el Pistolón Chiquito dice, desearle un excelente día y herido bendiciones. Quiero verlo en Temita de Guadalupe del Carmen, el hijo ausente, para escucharlo con mi esposo. Soy María de Catemo. Gracias por su amabilidad. Se le agradece, cuídese, Charrito. Amiga María, Guadalupe del Carmen nunca grabó el hijo ausente, por si acaso, pero sí grabó el hijo desobediente. Imagino que es esa la canción que quiere escuchar de Guadalupe del Carmen, ¿ya? Así que es el hijo desobediente. Y mi buen amigo Manuel Maldonado nos cuenta por acá que hoy día sus papitos, don José Maldonado Calderón y su señora esposa Florencia Stay, están cumpliendo nada menos que 72 años de casado. ¿Qué le parece, oiga? 72 años de casado. Haga mesa, ¿eh? Como dijo, haga mesa con cuatro sillas. Cuando no, oiga, el saludo cariñoso de los hijos, nietos, bisnietos, están todos felices con ellos, por supuesto, ¿verdad? Y Don Vare también ahí, dicen que Don Vare, ¡ay!, se rajó con un regalo que nadie lo creía. Nadie. No, Don Vare, el pobre viejo, arrepentido por la vida. Así que saludo grande y cariñoso para los papitos, don José Maldonado Calderón y la señora Florencia Stay. de la localidad de Barrancas, en la comuna de San Felipe. Felices 72 años y que sean muchos, pero muchos años más, en compañía de los hijos, nietos, bisnietos y toda la familia que los ama con todo el corazón. ¿Cuál es la canción, mi querido amigo? Lindomar Castillo. Ah, de veras, pues mire, oiga, esa canción sí que es vieja, ¿y vos? Lindomar Castillo nos canta el tema Adiós, mi amor, adiós. Este tema es del año 1977. ¡Dele cuerda, maestro!

0: Buena canción, lo cantaba el gran Cristian Nodal, Bandera Blanca, se llama el éxito, nuevo temita de Cristian Nodal, este cantante mexicano que la rompe en nuestro país, por supuesto, y ya ha venido en un par de oportunidades. 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No llegan las horas. Bueno, compadrito, vamos a seguir con la música, vamos a seguir con los saludos. Oiga, me contaba Manolito Maldonado por ahí, Varelta, que bailaron el temita con los papitos, ahí qué bonito, ahí en Barranca por este aniversario, bailaron la canción de Lindomar Castillo. Ah, muy bien, me parece espectacular, así que tremendo saludo reiterado para Florencia Estay y don José Maldonado en estos 72 años de feliz matrimonio. ¡Felicidades! Oiga, la Barbarita me mandó un audio de WhatsApp. A ver qué pasa con la Barbarita. ¿Qué es lo que quiere la Barbarita?
1: Buenas tardes, Pabucho.
0: Buenas tardes, Barbarita. Bien.
1: Quiero saludar.
0: ¿Ya quién? ¿A quién?
1: A mi mamá.
0: ¿A su mamá?
1: Que estuvo muy preocupada por mí.
0: Ya, sí, pues. Muy preocupada.
1: Y a toda la gente que se preocuparon por mí.
0: Eso es verdad, pues.
1: Y yo extrañaba mucho cuando estaba en el hospital.
0: Sí, pues.
1: Y quiero escuchar y saludar a toda la gente que siempre saludo.
0: ¿Ya?
1: Y quiero escuchar la canción de la bahía José Quintanilla.
0: ¿Ya?
1: No hay tu beso, no hay tu amo. Ya, papichado.
0: Ya, pues, Barbarita.
1: Un buen día miércoles.
0: ¿Ya?
1: Con su familia,
0: claro.
1: Y su repito y su amada. Saludos todos por allá. Chao.
0: Y ya, muy bien, Barbarita. Para otra vez le doy un consejo a Barbarita, por favor, no cante la canción, sílvela nomás. Ya. con eso es suficiente, ¿no? Que hay mucha gente que está almorzando a esta hora. Hola, Charrito, buenas tardes. Espero se encuentre bien. Paso a molestarlo pidiéndole el temita Caballo Patas Blancas para saludar a mis viejitos que ya partieron a su viaje eterno. Ellos son René y Flavia. Beso al cielo para ellos, de su hija Miriam Ollanedel Morales. Beso para usted, Charrito. Gracias. No hay de qué, pues, mi querida amiga. Cariño, es tremendo para usted entonces. Y el recuerdo para su papito René y Flavia. Con esos besos al cielo de bar de Miriam Ollanedel Morales. Hola, Charito, ¿cómo está? Puede poner el amante apasionado del Leito Lonquimay, gracias. Si alcanzamos, ningún problema. Por ahí me están cobrando la canción de la Claudita de los Andes. Claudita, espéreme. Aguánteme un cachito, Claudita. Tengo otros saludos por acá para un amigo que está hoy día de cumpleaños. Ángel Alberto Ríos, el famoso Tito Río, concesionario de años de diversos lugares ahí, muy bien atendido como siempre por este querido amigo. Ahí están, ahí en la Manuel Rodríguez están, ahí están disfrutando, Me alegro mucho que lo pasen bonito, Oiga, y nada menos que está con un gran personaje ahí, con el maestro, sí, pues el maestro Pillito Musical. Así que tremendo saludo para el Pillito Musical, cariños para él, para Ángel Alberto Ríos, para el famoso Tito Ríos, que lo hacen bonito, a todos los que están ahí disfrutando, un salud como corresponde. Bueno, y este amigazo también le gusta mucho la música del Lindomar Castillo, y aquí cantamos juntos estas camas separadas.

Estamos debiendo a Pedro Fernández. Sí, ya se viene nuestro buen amigo Enrique Maravilla acá en la 98.3. Y por supuesto mañana estaremos de vuelta a las 2 de la tarde con más Latido Ranchero acá en su radio Carnaval. Aquí está entonces Pedro Fernández y este pupurrí de éxito de cumpleaños para nuestra amiga cumpleañera, la María José. Felicidades y hasta mañana por parte nuestra. Buenas tardes.

0: macho. 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
5: En su radio regalona ya son las 15 horas con 15 minutos.

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¿Qué tal? Buenas tardes, tardes buenas para todos. Ya son las 4 de la tarde con 21 minutitos. 4 de la tarde con 21 minutitos. Iniciando el estelar del día de hoy, miércoles, ombligo de semana. Saludos para toda la muchachada, para toda la gallada, para toda la gente que está en sintonía trabajando.

0: ya.
1: Levanten la mano todos los borrachos.
0: ¡Ey, todos los borrachitos!
2: ¡Se viene el tuta tuta!
1: Ok.
0: Bienvenidos al estelar de su radio Carnaval.

que llegamos con todo el mambo. Esta hora de la tarde, 3 de la tarde con 25 minutitos. Jornada de miércoles, miércoles 30 de septiembre. Jerónimo. ¡Jerónimo! Saludos para todos los Jerónimos que están de nomástico el día de hoy. Para quienes están de cumpleaños también, esta jornada de tarde. Miércoles, ombliguiño de semaniña. Ya vamos a estar habilitando. Habilíteme el WhatsApp, por favor, esta hora de la tarde, mi querido DJ Tutito.

Ya, tíreme la pregunta que usted quiera nomás. Ah, quiere hablar de mentiras. Usted quiere hablar de mentiras. Ya, atención. Hoy día vamos a hablar de mentiras. Mentiras, mentirosas, mentirososas. Vamos a habilitar nuestro WhatsApp para que usted envíe la mentira más mentirosa. O la mentirosa más de mentira. ¿Ya? Así que envíe su mensaje a nuestro WhatsApp. La mentira más mentirososa. Deje su mentira, deje su mentira. Deje su mentira. Y vamos a ver cuál es la que puede ser real. Sí, bueno, la mentira más mentira, esa tiene premio. Vamos a regalar premio a la mentira más mentira.

envíe su mentira. Su mentira, su mentira. La mentira más mentirososa que puede existir. Donde nosotros digamos, no, esta mentira es sí que es mentirosa. Esta mentira sí que es mentirosa.

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4: En su radio regalona ya son las 15 horas con 33 minutos.

En la viejita así bonita del día de hoy queremos recordar la música de la Sonora San Francisco. Esto es Cumbias Nortinas, acá en la viejita así bonita de su radio.

0: baile jaladito, hito, hito. Ya, oye, ¿respondieron o no? Oye, bueno, acá me dicen... No estás gordo. ¿Por qué me miente? ¿Por qué me miente? ¿Por qué me dicen mentira? ¿Por qué me estás diciendo que no estoy gordo? Son mentirosos. Ahí se pusieron mentirosos. Por acá dice... Una de las mentiras más mentirososas es cuando uno dice... Una más y nos vamos. Eso es verdad, porque uno nunca dice una más. Pues, no, así me quedan. O cuando te llaman por teléfono y te dicen... ¿Dónde estáis? Me quedan 5 minutos y llego. 5 minutos y llego. Ricky, ya voy llegando. Mentira. Mentira, porque todavía ni sale de la casa. Sí, no, es mentira. Sí, cuando dicen, ¿a dónde estáis? No, si voy llegando, compadre, voy llegando, no te preocupes, voy llegando, voy llegando. Estoy a la vuelta de la esquina, a la vuelta de la esquina. ¿Sí o no? Sí, pues si para qué andan con mentiras. A ver, por acá dice, le pasó a un amigo, le dijo que era mujer. ¿En serio? No, ¿en serio o mentira? A ver, por acá dice... Espera, ¿dónde está? A ver, a ver. Oh, ¿dónde está el saludo? Dice... A ver, ¿dónde está? A ver, aquí está, aquí está. Ah, era audio ya. Tírate el audio, a ver si es verdad o mentira el audio. Si es verdad, mentira el audio, a ver.
1: Un saludo para mi querida esposa Susana Araya, que se encuentra de cumpleaños de parte de su querido esposo Gregorio ¿ya? Zamora.
0: Don Gregorio, ¿pero es verdad o mentira? Don Gregorio, ¿es verdad o es mentira?
1: Somos de Catemu.
0: De Catemu, no, me está mintiendo. Para mí usted me está mintiendo, usted me está mintiendo. ¿Es verdad o es mentira de lo que usted me está diciendo, don Gregorio? ¿Es verdad que está su señora de cumpleaños o no? Porque ya así como que me esté mintiendo, ya esa mentira así como que es ultra buena. La última, última buena. Hola amiguito mío, ¿cómo está? Escuchándolo en el parque, visitando a mi Danielita. Hoy se cumple un mes desde su partida. Ya no está con nosotros. A ella le encantaba la música, sí, yo sé que le encantaba. Le encantaba la música, así que saludos para mi querida Lidia, que ahí anda de visita en el Campo Santo, visitando por supuesto a su querida Danielita. Te mandamos un besito, Lidia. Un besito, por supuesto, al cielo ahí para la Danielita, con mucho cariño. La vamos a recordar siempre. Era muy introvertida, muy alegre, así que besito, la vamos a recordar como era. Así que saludo a mi querida Lidia, besitos. Por acá dice, hola Ricky, ¿cómo estás? Saludos a Tutito, yo en la peguita escuchándolo, como todos los días. ¿Sabe cuál es la peor mentira? Cuando le dicen, si voy a cambiar, y siguen igual.

apuesto que no está ni en la pega y está diciendo mentira ahí. ¿Está en la pega o no está en la pega? Diga la verdad. O esa mentira cuando te dicen, no se preocupe, si yo voy a ir, voy a ir, voy a ir, voy a ir. Y después dice, ah, que no pude ir, lo siento, que se me presentó algo. Sí, bueno, sí, es verdad, po. Hay gente que es así, po. Te bonía, empecé a hablar con él. Hola, ¿cómo estás? ¿Cómo estáis para que nos veamos el fin de semana? Bien, po. ¿Va a venir? Sí, po, ahí vamos, no se preocupe, allá somos, de allá llegó. Y después el día lunes, oh, es que no pude ir, ¿sabes qué? Se me presentó algo imprevisto. Hola, Ricky, présteme Luca, te la devuelvo a fin de mes. Pucha, yo le emprestaría a Luca, pero ando con puros billetes de 20 nomás. Sí, ando con puros billetes de 20 lucas, vos. Tendría que ir a Sencillán, ¿no, pues, amigo mío? Claro. Tendría que ir a Sencillán, ¿no, pues? Y ahí le paso a la Luca, si querés. Pero consulta, la Luca la quiere en moneda de a peso, de a 10 pesos, de a 5 pesos, de a 100 pesos, de a 500. De a, ¿cómo la quiere la Luca? Por acá dice la señora Fanny, hola Ricky, ya compré todos los materiales para la reparación. Mentira. ¿Por qué me miente, señora Fanny? ¿Para qué anda con mentiras, señora Fanny? Anda mintiéndome que compró todos los... ¿A dónde no ha comprado nada, señora Fanny? Sí, dije una mentira más mentirosa. La mentira más mentirososa que se le puede ocurrir a esta hora de la tarde. No, pero esa de la señora Fanny está buena. Está buena de la Fanny. Yo le estaba creyendo. Me dice, no es broma. No, ¿para qué me mientes, señora Fanny, por Dios?

0: Ya, ya no te pongas mentiroso. A ver, por acá tengo otra. A ver. Dice: hola Ricky, préstame Luca. Hola. Ya, no se pongan mentirosos. ¿Para qué andan con esa cola de la mentira? Oye, saludo para mi querida Cintia de Putaendo. Dice: buenas tardes, profesor Ricky, inspector Tutito. Aquí reportándome otro día más. Mentira, si no. ¿Para qué miente? ¿Para qué andan con mentira? Mire, que todos los días escuchan la radio. ¿Dónde mentira? Ay, son bravos. Por acá dice: la mentira más grande, es la de la mujer. Cuando te dice: acuéstate nomás, que yo te despierto más tarde. La mentira más grande es la de la mujer cuando te dicen: acuéstate nomás, que yo te despierto más tarde. Mentira. Hola Ricky, la mentira más mentira es, y la más común, dice: voy y vuelvo. Voy y vuelvo. Y nunca más volvió, bo. A mí me pasó, bo. Mi papá me dijo: voy a ir a comprar cigarro y vuelvo. Y todavía no vuelve. Han pasado hartos años ya y todavía no vuelve. Y fue a comprar cigarro y todavía no vuelve. Me mintió. ¿Cómo está, Pedrito? Buenas tardes.
1: Esa es la mentira más mentirosa.
0: ¿Cuál?
1: Que dijo el padre Ricky, el locutor: tengo puros billetes de 20 lucas. Voy a cambiar y le presto lucas.
0: Sí, pues si el caballero quería que le prestara lucas, yo tengo billetes de 20 lucas. ¿Cómo le voy a pasarle una luca si no tengo, po? Entonces, para poder sencillar, para que él vaya a sencillar, para pasarle la luca, tiene que ir a sencillar los 20 lucas que tengo en el bolsillo. Sí, pues patito. Sí, pues patito. Saludos, Pedrito. Que tenga buena tarde, Pedrito. Que no se ponga mentiroso, tía. No ande inventando o poniendo mentiras que no son. Hola, amigo Ricky, Tutito, vamos al cerro a cazar conejos. No, no. ¿Para qué miente si ustedes no van al cerro a cazar conejos? ¿Para qué andan con mentiras? ¿Por qué no le dicen la verdad a las señoras? Ustedes, en vez de irse para el cerro, se van para otro lado, Sobre todo allá en Santa María, allá por el lado del cerro, allá donde hay un lugar donde, como una quebrada ahí. Pues díganle a la señora que para dónde vamos, que es mi, que van a ir al cerro a cazar conejos. Mentirosos, son mentirosos. Son ustedes mentirosos. ¿Quién anda aquí con quién ir a cazar conejos? Mi querida muchachada, nosotros vamos a hacer una pausa. Sí, vamos a hacer una pausa y ya regresamos. Ya regresamos. Porque se viene el toque del tirito. Donde usted a través del WhatsApp ya puede comenzar a pedir sus canciones favoritas. Sí. Escríbanos. Haga sus pedidos. Saluditos. En el WhatsApp de la Carnaval. Nosotros vamos.

0: más ya estás lista.
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2: Hola, ¿qué tal? Buenas tardes, bienvenidos a nuestro tercer boletín de esta jornada para quedar al día en la Carnaval. 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Fiscalizadores de la Dirección de Seguridad de la Municipalidad de San Felipe, junto a Carabineros y la Delegación Presidencial Provincial, llevaron a cabo un operativo de desalojo y restitución de un bien nacional de uso público que estaba en proceso de ocupación de manera ilegal en el sector 12 de febrero, en las inmediaciones del río Aconcagua. Al día, la que más se escucha. Las postulaciones a la décima versión del fondo concursable Contigo en Cada Gota de Esval entró en su recta final. Juntas de vecinos, clubes deportivos, centros de padres, agrupaciones ambientales y otras organizaciones sin fines de lucro de la región de Valparaíso podrán presentar sus proyectos hasta la medianoche de este domingo 4 de octubre. 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Partiendo esta semana, se realizó la segunda mesa de trabajo donde se discute el controvertido proyecto Conexión Vial Ruta E-411 que unirá la comuna de Putaendo con San Felipe para conectar con la ruta 60CH, que ha suscitado un debate de proporciones entre el Ministerio de Obras Públicas y la comunidad por el trazado que tendrá la también llamada Ruta Cordillera en el sector de 21 de Mayo, en la comuna de San Felipe. Para finalizar al día en la Carnaval tercera edición, Ángelo Vergara asumirá este jueves 1 de octubre como director subrogante de la Aduana Regional de los Andes, tras desempeñarse como director regional subrogante de la Aduana de San Antonio. Su llegada se produce semanas después que el informe final número 599 de la Contraloría detectara deficiencias en procesos de control, fiscalización y gestión tecnológica del Servicio Nacional de Aduanas. Llegamos al final de nuestro boletín del día de la Carnaval, siempre una presentación de Carnes Car. Regresamos con nuestro cuarto y último boletín alrededor de las 20 horas 8 de la noche. Muchas gracias. Quédense junto a la que más escucha. Quédense junto a la

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2: Esta es la hora en la Carnaval, 16 horas con 12 minutos.
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1: Por mujeres como todo, linda canción que nos traía Américo esta hora de la tarde, ya iniciando el Tóquelo al Tirito de la jornada del día de hoy, miércoles 30 de septiembre, último día del mes. Se nos va septiembre. Se va. No sé si volverá. 4 de la tarde con 19. Vamos de inmediato con saluditos. Tengo saludos de cumpleaños. Sí, póngame cortina de cumpleaños, por favor, mi querido Tutito, para entregar el siguiente saludito a esta hora de la tarde. Sí, ¿a quién tengo saluditos? A ver, aló. Buenísimas tardes.
2: Un saludo para mi querida esposa Susana Araya, que se encuentra de cumpleaños de parte de su querido esposo Gregorio Zamora.
1: Don Gregorio, muchas felicidades para su señora esposa.

que muchas felicidades, don Gregorio, para su señora, su distinguida esposa. Y le vamos a regalar esta linda canción a esta hora de la tarde. Mire. Qué hermosa canción nos traen los Vázquez. Un año más. Muchas felicidades. Y lo va a ser maravilloso. Que el flaquito barbudo la bendiga por muchos años más.

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1: Muy bien, muy bien. Vamos de inmediato por acá. ¿A quién tengo que saludar a esta hora de la tarde? 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Ok, tengo línea telefónica a esta hora de la tarde. ¡Aló! Hola, buenas tardes. ¿Con quién tengo el gusto?
2: Hola, Anita, la calatita.
1: Hola, Anita. ¿Cómo está, Anita? Cuénteme.
2: Aquí esperando a mi hijo que llegue el Noel del colegio.
1: ¿Ya?
2: Quería saludar a mi prima Teresa, Carmen Carolina. A mi mamá Susana, que está en la Bulne.
1: ¿Ya?
2: ¿Lo escucha usted en la radio?
1: Ya.
2: Quería también una cumbia de Kevin.
1: ¿De Kevin y los Lumaquinos?
2: Sí, esta misma.
1: Llamo mi corazón, le pongo al tiro algo de Kevin, al tiro nomás, ahí para esta hora de la tarde, mi amorcito, ¿ya?
2: Ahí, un saludo para mi hija de allá, Santa Isabel, también la Anita, que si no
1: listo,
2: la saludo.
1: Listo, saludo para la Anita por allá, por Santa Isabel.
3: Ahí viene el culititito.
1: Aquí nos vamos con la música.

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5: Esta es la hora en La Carnaval, 16 horas con 34 minutos.

0: Mucha atención porque vamos a revisar datitos a esta hora de la tarde en su Radio Carnaval. Se requiere contratar hombre mayor de 25 años con conocimientos de mecánica general o maestranza. Trabajo estable en la comuna de Santa María con recomendaciones comprobables. Deben enviar currículum al siguiente correo: selección.personal.santamaria@gmail.com o comunicarse vía WhatsApp al +569 79 22 63 33. Ferretería Chile Mata Grazán requiere un operador u operadora de grúa horquilla. Requisito: tener licencia clase D vigente, deseable licencia clase A4, experiencia y conocimientos en materiales de construcción, responsable y honesto. Los interesados, enviar currículum vitae al correo agrasan@agrasan.cl o entregar directamente en la avenida O'Higgins 107, esquina Portus, en San Felipe. Empresa de ingeniería eléctrica de la zona requiere contratar mecánico técnico, mecánico para camiones, diésel y otros vehículos de la empresa. Requisitos: título de mecánico o técnico mecánico automotriz diésel, experiencia demostrable, mínimo 1 o 2 años en camión, carta de recomendación, licencia de conducir. Interesados, enviar currículum vitae a contacto@ingenierieelectricaargos.com. Se vende auto Nissan B16, año 94, tapa roja, color gris, revisión técnica y permiso de circulación hasta el año 2027. Sin deudas, valor 1.200.000 pesos conversable. Interesados, comunicarse con su dueño al fono 984-50-53-42. Y por último, se vende patente de expendio de cervezas para local con comidas, restaurante, fuente de soda, cafetería, comida al paso, perteneciente a la comuna o la municipalidad de Los Andes. Valor 8 millones conversable. Interesados, llamar al +569 9610 3019 o al +569 7544 5875. Fueron los datitos a esta hora de la tarde en su Radio Carnaval. Nosotros continuamos de inmediato con el toque loterito de la que más se escucha.
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Ya me voy con ¿con quién nos vamos? ¿Con línea telefónica? Ok, nos vamos nuevamente con línea telefónica a esta hora de la tarde. ¡Aló! ¡Aló, buenas tardes! Ah, ya, nos cortaron ya. Ok. 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Póngate.

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0: Ya, le quedó claro, ¿no? Ya, así, hasta la 1 nomás. Ya, ¿me voy con audio o con mensaje de texto? Ya. Hola, buenas tardes, tío Ricky, inspector Turito. ¿Me podrían colocar un temita de Ráfaga, por favor? Saludos. Saludos, Alejandro. ¿Cómo está Alejandro? Gusto de saludarte, Alejandro. Qué increíble eres, Alejandro.

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1: Ay, vamos de inmediato por acá con quien tengo saluditos a través de nuestro WhatsApp. Ya, ok, Tutito, no hay problema. 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Mamita rica. Hola, amigo Ricky, ¿cómo estás? Buenas tardes, saludo grande para el Torito y para todos los carnavaleros. A ver. ¿Cuál torito sería? ¿Cuál torito? ¿No será para Tutito? Y para los carnavaleros, ¿será posible que me enganche a Pablo Antonio? Ya, fit de Yaluna, el Aura. Gracias, mi rey. ¡Qué mentirada! Oye, aprovecho de saludar a nuestro amigo Jubi. ¿Cómo está, amigo Jubi? Espero ahí un abracito, perrito, que se esté recuperando después de ese terrible accidente que tuvo. Lamentable accidente que tuvo, así que a tener mucha precaución, amigo mío. Ya, a cuidarse. Y nada, que tenga una pronta recuperación, amigo mío, ¿ya? Así que a cuidarse mucho, mi querido Jubi. Sí, terrible, ¿eh? Terrible. Sí, pues sobre todo jugar ahí en la cocina, que no es su centro. No es su momento ahí, pues, amigo mío. Claro, ¿qué anda haciendo en la cocina, amigo? Saludos, amigo mío. A cuidarse mucho, mi querido Jubi.
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Disculpa, disculpa, Tatito. Es Pinillo, ¿no? Pinillo, ¿no? No, nada que, ¿no? Yo pensaba que era Pinilla. No, te entero, no, te estoy hablando de entero. Yo pensé que era Pinillo.

0: tarde por la mañana, Gonzalo, te canto yo. Aló, hola Ricky, buenas tardes. ¿Me puede colocar un temita de qué personaje, por favor? El tema piel junto a Tiago. Ya, pues se lo vamos a...
1: Yo no te he visto por acá.
0: Vaya, ¿de dónde sacaron esta canción?
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0: No, hablando en serio, yo pensaba que era Pinilla.
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0: Sí, yo sé.
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0: Aquí está la música. No, ya.
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0: No se me parte de la sintonía. Nosotros hacemos una pausa musical y ya estamos de regreso. Aquí está la música de. De Tiago Peseque. PSK. ¿Junto a qué personaje?
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0: ¿Qué personaje?

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9: Esta es la hora en su Radio Carnaval, 17 horas con 5 minutos.

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2: Muchas gracias. Sí, el Toque lo Altito de Su Radio Carnaval. Ya son las 5 de la tarde con 10 minutos. 5 de la tarde con 10 minutos. 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Me voy con el siguiente saludito. Por acá que tengo, Ricky, buenas tardes. Yo estoy cerca del cerro. ¿Vamos? No me mientas. ¿Para qué anda con mentiras? Ricky Tutito, saludos, que tenga una buena tarde de miércoles. Ricky, ¿me puede poner un temita de Rodrigo Tapari? Fue culpa de los dos. Al tiro, por corazón. Al tiro, al tiro, al tiro. Esa canción, sí. Es así. Fue culpa de los dos. Junto a Rodrigo Tapari, para mi querida Marcelita, que me está invitando al cerro. ¿Marcelita fue al cerro? ¿Vio el perro?

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1: 5, 6, 7, 8. Vamos con más saluditos. Dice: hola Ricky, un temita de Pascual y su alegría. Patrick, desde Teno. Y la mentira más grande. Sí, yo te aviso. Ay, mentirado. Soy mentirado. Mentira. 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

0: Me fue a WhatsApp. Oye, por acá dice: buenas tardes, Ricky. Quiero mandarle un saludo a las más trabajadoras de la empresa Deshidratado Cordillera de Piguchén, en especial a mi madrina Doris, con la canción Ni Una Llamada de los Machos de la Cumbia. Ya pues, de inmediato, mi querida amiga mía.
1: Aquí llegó lo que esperabas.
0: Para su madrina Doris.
1: Más romántico que nunca.
0: Que está en la sintonía, yeah, ahí en el Deshidratado. En Piguchén, Putaendo.

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4: Esta es la hora en su Radio Carnaval, 17 horas con 36 minutos.

Ahí estaba la música de... ¿Cómo se llama el viejo? Libertad. Armando Hernández. No, te quería pillar. Era Armando Hernández. Armando Hernández ahí para todos los pedidos musicales que nos están haciendo a través de nuestro WhatsApp esta hora de la tarde. Sí, ponga mucha atención. 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Y me voy por acá con el saludito. Hola, quisiera mandar un saludo a las huesilleras de la deshidratadora Cordillera de Piguchén y dedicarle el tema Ni Parientes Somos. Ya pues, no hay ningún problema. Le complacemos de inmediato su pedido musical a esta hora de la tarde junto a los Tigres del Norte.

0: Ya me voy de inmediato con el siguiente saludito. Tengo audio por acá. ¡Aló! Buenas tardes. Tardes buenas. ¿Con quién tengo el gusto?
1: Buenas tardes, Riquitiquito.
0: Buenas tardes, mi amor.
1: Espero que estén bien.
0: Igual usted.
1: Bien, tenido un buen día.
0: Gracias.
1: Y felicitaciones por su buen programa. Aquí escuchando con la Martina. ¿Ya? Así que eso, amiguito. Ayer la Martina le tocó bailar, así que en la tarde la fui a ver bailar.
0: Qué bien,
1: muy lindo. Y hoy día le toca a mi otro nieto. Así que en un rato más voy a ir a verlo también, eso, cómo baila.
0: Vaya nomás, mi querida.
1: Así que eso, amiguito. Quería pedirte un tema de Cazú.
0: De
1: la
0: Cazú.
1: Otra. Por si.
0: La otra.
1: Así que muchas bendiciones, mijito. Siempre Diosito te bendiga, que te proteja siempre y que sigas siendo así como eres. Un abrazo grande y muchas bendiciones para ti y para toda tu familia.
0: Gracias, mi querida Raquelita. Le mando un besito enorme también para usted esta tarde del día de hoy. Ya de inmediato le colocamos la canción junto a Cazú. Cazú. Sí, por favor, mi querido Tutito. El tema se llama Con Otra o La Otra, algo así. ¿Cuál de las dos? ¿Cómo se aprende? ¿Cuál? ¿La Otra o Con La Otra? No, con La Otra. La Otra. Sí, La Otra, La Otra. Con Otra, Con Otra, Con Otra. La música de Cazú. Se toma los controles de su radio.

Ay, qué medio tos. Vamos con otro saludito, mi querido Tutito. Ya. Recuerde que un ratito más, sí, se viene nuestro espacio del día miércoles. Nuestra querida casa sin marido. O la casa sin señora, sin esposa. Donde te puede pedir sus canciones románticas. Romanticonas para escucharlas mientras el marido llega. Obviamente que nosotros igual le vamos dando consejos para recibir a su esposo de alguna manera especial. Sí, en el programa le vamos dando consejitos ahí para la dueña de Cato. Hola Ricky, junto a mis compañeras de trabajo queremos saludar a María Jesús Barrios, mandarle mucho cariño, decirle que hoy la extrañamos mucho y queremos dedicarle la canción Querida Rosa de Cami. Ya pues, si no hay ningún problema, le programamos de inmediato su pedido musical para nuestra querida María Jesús, que la extrañamos mucho, le echamos de menos. ¿Por qué no fuiste a trabajar, María José? María Jesús, ¿dónde estás? ¿Para dónde te fuiste? Dime la verdad.

se me aparte de la sintonía. Nosotros hacemos una pausa y ya regresamos. Sí, ya regresamos con el espacio de nuestras auditoras que esperan el día miércoles para programar sus canciones en nuestro espacio del día miércoles, ombligo de semana. Sí, una casa sin marido. Ya

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1: En la Carnaval ya son las 18 horas con 10 minutos.
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0: nuestras auditoras ya comienzan a sacar la lechuga del refrigerador. Comienzan a sacar la cebolla para picarla finita. Sí, a esta hora ya comenzamos a llorar, comenzamos a sufrir. Por ese amor que te llega. ¿Qué pasará con Roberto, Antonio, Ignacio, Joaquín, Felipe, que no ha llegado del trabajo?
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0: pero ha pasado el tiempo. Oye, ya comenzamos a programar sus canciones. A ver con quién tengo acá el primer pedido. Hola Ricky, buenas tardes, ¿cómo está? Ricky, por favor, ¿nos puedes poner una canción de Chayanne? Saludos desde aquí del Canelo, Lali y Ángela. ¿Cómo está mi querida Ángela? Ángela y Lali, ¿cómo están, chiquillas? Saludito para ambas, ahí esperando a sus maridos. ¿Esperando al marido o esperando al papá también? No, no creo. ¿A quién estamos esperando? Oiga, pero vayan contándonos si ya está, tiene listo ya para... Ah, dice, bien, mi hija soltera, yo soy la casada. ¿Estamos bien, ah? Sí, también estamos solteros acá en la radio, ah. Pasamos el dato, ah, que estamos solteros, ah. Sí. Pero sin mentira. Si no nos gustan las chicas mentirosas. Sobre todo esas mujeres que les gusta jugar con los sentimientos de los hombres. Ah, hay muchas mujeres que solamente se aprovechan de los hombres para sus deseos. Buenas tardes, buena, buena, todo por nada. De Camilo VI, porfa, gracias. Hola, tío Benja, ¿qué pasa? ¿Qué está cambiado, tío Benja? Está esperando a su marida. Claro, pues las mujeres esperan a su marido y usted espera a su marida. Ya, de ahí le vamos a poner un temita ahí de Camilo VI.
2: Yo soy Camilo VI.
0: Dice, no, yo no miento, que mi hija es soltera, la Angelita es soltera, no tiene a nadie. Riquito, Tutito también son solteritos, sino tampoco tienen a nadie. Mi gente que me amaba. Ya, vamos a comenzar acá, dice, un temita de Salo Reyes, motivo y razón, por favor, Riquito. Ya, pues no hay ningún problema. Por acá tengo otro pedido musical, a ver qué me dice. Amiguito, ¿le puedo pedir un tema Basta Ya de Olga Tañón? Vamos camino a la casita escuchándolo. Ya, mi corazón. ¿Y alguna oncecita rica para hoy día, no? Sí. ¿Qué podríamos comer hoy día? No, atún y cebolla comimos la semana pasada. Por acá dice Ricky, quiero escuchar Herida de Amor del grupo Indio. Indio. ¡Ay! Basta ya. No juegues con fuego ya. Que al final. Sí, de la gran Olga Tañón. Ya, comenzamos junto a Chayanne. Ya, ok. Aquí comenzamos su espacio de la carnaval.

0: Oiga, pero a ver, enchúfeme ahí la cosa, pero ¿cuál me va a poner? ¿El grupo de indio o me va a poner ahí todo lo por nada?
1: Sí, pues.
0: Sí, pues póngase de acuerdo.

Ay, qué lindas canciones disfrutamos a esta hora de la tarde junto a todas nuestras auditoras y auditores que están en la sintonía, preparando la once, haciendo aseo. Muchas se están bañando a todo volumen ahí. Cuidadito. No, ya eso no. No. ¿Cómo decir que estén botando el jabón? ¿Cómo? Aquí vamos a la pausa con esta canción del grupo indio, Herida de Amor.

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5: En la Carnaval ya son las 18 horas con 37 minutos.

0: De inmediato a revisar los últimos datitos de la carnaval en esta jornada de miércoles. Últimos datitos de la tarde, así que ponga mucha atención. Taller mecánico requiere mecánicos automotrices. Se buscan especialista en vehículo liviano con al menos 5 años de experiencia, comprobable en dominio de cambio de distribución, embrague y manejo de escáner profesional. Enviar currículum al correo postulacionesmecanicof@gmail.com. Reitero, postulacionesmecanicof@gmail.com. Ferretería Chile Matagrasán requiere un operador o una operadora de grúa horquilla. Requisitos: tener licencia clase D vigente, deseable licencia clase A4, experiencia y conocimientos en materiales de construcción, responsable y honesto. Los interesados, enviar currículum vitae al correo agrasan@agrasan.cl o entregar directamente en Avenida O'Higgins 107, esquina Portus, en San Felipe. Se vende auto Nissan B16, año 94, tapa roja, color gris, revisión técnica y permiso de circulación hasta el año 2027. 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Interesados, comunicarse con su dueño al fono 984-5053-42. Y por último, se vende casa en Putaendo, subida a las carretas, número 239. Tiene 3 habitaciones, un baño, comedor y cocina. Terreno total 555 metros cuadrados. Valor 25 millones de pesos. Consulta los teléfonos 987-13-4974 o al 988-3270-63. Ahí estaban los datitos a esta hora de la tarde en su Radio Carnaval. Nosotros continuamos de inmediato con el último bloque del estelar de su Radio Carnaval y nuestro espacio de cada miércoles, Una Casa Sin Marido.
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0: ¿Cómo que se me eriza la piel? Así como siento cosquillido por la guatita. Hoy va a llegar mi esposo y me va a encontrar todos sus ojos. Para recordar. No he hecho aseo, va a llegar mi marido. Ya. Ay, señor. Hola, Ricky, Mónica de Putaendo. Usted, un temita de Maricela. Déjeme pensarlo. Bueno. Bueno, ya le vamos a poner un temita ahí de Maricela para mi querida Mónica de Putaendo. A ver, ¿a quién tengo por acá? Tíreme el audio, por favor, mi chanchi perri. A ver, ¿a quién tenemos ahí? Aló, buenas tardes.
1: Chiquito, buenas tardes.
0: Buenas tardes.
1: Me encanta este espacio, ¿sí? Una casa sin marido. Sí. Me gustaría escuchar Invéntame, de Marco Antonio Solís.
0: Invéntame. Invénteme qué me tiene para la once. Invente algo para la once.
1: Para Chiquito y para ti.
0: ¿Quiere ir a tomar?
1: Anita María de San Roque.
0: Anita María, ¿quiere ir a tomar?
1: Chau, sí. Chau,
0: oiga, de nuevo, ¿va a tener paltita para la once hoy día o no? Igual que la semana pasada que tenía paltita, pero me gustan con cebolla, amigo. ¿Qué de rico hay para ir a tomar once el día? ¿Alguien me puede decir quién tiene una rica once para empezar? Yo tengo que bajar de peso y pensando en tomar y comer, ¿no? Oncecita por ahí. A la casita de la Anita María. Anita María, ya, pues, dígame. ¿Qué tiene? ¿Tiene palta o no tiene palta? ¿Te gusta la palta? Palta. Es una palta de respeto. ¡Ay, mi niño! Muchas gracias, usted bacán. No, ¿cómo que bacán? Saludo para mi querida Marita allá en Catemo. ¿Cómo está Marita? Dice, buenas tardes, mi niño Ricky. Quisiera pedir un temita. Dice, para la casa sin marido. Soy María de Catemo. Muchas gracias por su amabilidad. Se le agradece. Cuídese mucho. Igual usted, mi Marita. Yo le voy a buscar un temita bonita ahí para usted. Bonita, sí. Ahí está ahora. Por ejemplo, puede ser esa. Y llevarte a la cima del cielo. Pasado el tiempo. De Ricardo Montaner. Ya, esa se la vamos a dedicar, ¿eh? Quizás otro amor. Por acá dice: hola, mi Ricky. ¿Me puede tocar la canción del camionero para mi compañero guatón de la fruta? A ver. Este espacio es para. Es solamente para mujeres, ¿eh? Por si acaso. ¿Eh? ¿Cómo un hombre está dedicándole canción a un hombre ahí? Está media rara la cosa, don Giovanni. ¿Eh? Sí, yo creo que es rara la cuestión ahí, sobre todo en los mecánicos, sobre todo. ¿Eh? Dice, pero cuando termine la casa sin marido. Ah, pero cuando termine la casa sin marido, nosotros ya vamos a estar en la casa, ya nos vamos ahí. Por acá tengo audio. Buenas tardes. ¡Aló!
2: Hola. Son las dos, parece, los que tenemos que bajar de peso.
0: ¿Ya?
2: Pero comimos y consumamos como carretoneros.
0: ¿Y usted llegó a la casa ya o no? ¿Todavía no llega? ¿Ya llegó a la casa ya o todavía no llega? ¿Llegó o no llegó a la casa? Cuénteme, dígame la verdad. ¿Llegó o no llegó? ¿No ha llegado o no? A ver, por acá dice, hola, ¿cómo estás? Hola, amigo, ¿cómo estás? Dice, ¿me puede tocar el tema de Pablito Ruiz, El Rincón Prohibido? ¡Ay, El Rincón Prohibido, Pablito Ruiz! ¡Ay! ¡El Rincón Prohibido! Mi querido Tutito, vamos de inmediato con las canciones que están solicitando esta de la tarde. Ya, nos vamos con el Marco Antonio Solís. Sí, si no vamos a quedar debiendo canciones. Nos vamos con Marco Antonio Solís. Luego pasamos por Maricela y nos vamos con Ricardo Montaner.

te pasó? No, pues mi hijo, ese no era. Ese no es Marisela. ¿Qué te está pasando? Ah, que se emocionó, bro. Completamente tuya. Tuya, tuya, tuya. Completamente de ustedes. 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

0: ya como que ya comenzamos a despedirnos, pero antes me voy con los siguientes saluditos a esta hora de la tarde en su Radio Carnaval. Con quien tengo el gusto por acá, dice, antes que nos vamos, dice, gracias Ricky por darnos los saludos. Igual tú tengas buena tarde, te escuchamos todas las tardes, así que ponle una canción bonita a nosotras.
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0: Ya no pida mucho. No pida mucho. Hola amigo Ricky, quiero saludar a mi guagua que está aquí trabajando con un temita a su gusto. Gracias amigo Ricky, te quiero mucho, chao. Yo también la quiero mucho, mi querida Rosita Pérez. Mi querida Rosita Pérez, mi guagua. Saludo para mi guagua, para el guagui. Guaguito, mi guaguito. Y para mi guaguita, que están ahí las titanías.

0: pasa. Ahora sí, ya lo di, ya, ya lo di. A ver, por acá, ¿quién tengo? Buenas tardes.
1: Tanto tiempo sin conversar con el más grande de San Felipe. Aquí estamos con el tío Pedro cosechándose olla. Tío Pedro, aquí quiere escuchar una cancioncita, yo. No sufriré por nadie, por favor.
0: No, pues ya.
1: Gracias,
0: no,
1: Ricky Maravilla.
0: Pues, estamos en el espacio romántico.
1: Que tenga muy bien que estado y reunión.
0: Sigan sufriendo nomás. Sigan llorando nomás por la peuca.
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0: Sigan llorando por la peuca nomás ahí nomás, mi querido. Patito Lechero. Están cortándose olla para encima. Toma, van a llegar al Lorocito a la casa. No, van a llegar al Lorocito. ¡Aló!
3: No, todavía no llego. Todavía no arranco, tengo que arrancar. Me queda un tiempecito todavía.
0: ¡Ah!
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0: ¡Ah! Te queda harto entonces. Bueno, acá dice, hasta mañana, Ricky, tutito, estuvo muy bueno el programa. Sí, de putaendo, y Dios, si quiere, mañana los vuelvo a escuchar. Hasta mañana, mi querida Cintia. Hasta mañana, mi muchachada. Saludo para mi querida amiga Carolina Jara, allá en los Andes, ahí sector de la población Ambrosio Higgins, que nos pidió esta canción. Y se la debemos del lunes. Del lunes se la debemos. Pablito Ruiz, El Rincón Prohibido. ¿Quién alguna vez tuvo El Rincón Prohibido? Ahora cuando llegue su piorina a la casa, usted lo arrincona nomás.

ahora sí nos despedimos. Ya, ok. Nos vamos. Sigue la sintonía de su Radio Carnaval. Ya se viene Juanito Alarcón, el morocho sabrosón, para acompañarles en el regreso a casa. Nosotros regresamos mañana. Que tengan buena tarde.

0: ¡Qué pena! ¡Se va! ¡Se va! Termina acá el espectacular y gran estelar de la tarde. Pero no se preocupe, mañana a la misma hora y en el mismo dial seguirá el espectáculo lleno de risas y locuras. ¡Hasta pronto!
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16: En su radio regalona ya son las 19 horas con 7 minutos.

quiero contarles que estamos con todas las pilas puestas para comenzar ya este último día de septiembre. Se nos va septiembre. Y ya comenzamos a preparar el arbolito de Pascua. Ahora comienza la cuenta regresiva para pagar la primera cuota de tres que sacaron ahí cuando uno... ¿A dónde vamos a ir, viejo? Vamos para allá. Oye, pero vamos. Tres cuotas de precio contado nomás. Vamos, dale nomás, dale, dale. Viejo, pero ¿qué te preocupás? Mira, pagamos en octubre, noviembre y diciembre. Ya, pero diciembre viene la Navidad. Diciembre pagamos la última cuota, septiembre, y le mandamos tres cuotas más para el regalo. Ya, pero después viene marzo, por eso. Enero, febrero, marzo. Marzo pagamos la última y pagamos todo en marzo tres meses más. ¡Vamos! Pero viejo, abril, mayo, junio y la vacación de invierno, tres meses más. No. Pagamos en junio, julio, agosto, septiembre y vamos de nuevo. Y así sucesivamente. Quiero mandarle un gran saludo para todos mis amigos. Con todos, si no, ¿para qué? Con todos, a ti, con todo. A ti, con todo. Pero con todo. Pero Juanito, con todo. Todo o nada. Sí.

Un gran saludo para cada uno de ustedes. Un gran saludo para todos los de la Radio Carnaval. Ya está nuestro número activado para cada uno de ustedes. 84-89-09-79. 84-89-09-79. Saludos para todos los que están trabajando. Vamos de regreso a casa. ¿Cuándo hay que mandar la carta al viejito Vascuero? ¿Alguien sabe?

cuando venía rumbo a la radio, así como que hacía un vientecito más o menos, ¿eh? Como con viento de cola, viejo. No, un vientecito más o menos. Dicen que llueve, que no llueve, cae agua, no cae agua. Lo importante es que los quiero invitar todos porque en mi comuna hermosa de Quintero siguen las tradiciones, así que lo invitamos para este próximo domingo, claro. Juanito, ¿pero cómo el próximo domingo? ¿Sí? Prográmese para el próximo domingo 11 de octubre, porque nos vamos a encontrar todos allá en la fiesta, quinta fiesta costumbrista bicomunal entre Quintero y Quillota. Ah, Juanito, ¿de verdad? ¿De verdad? Allá en Santa Rosa de Colmo, así que ya nos vamos a ver. Allá nos vamos a ver todos, ¿eh? Día domingo, no es malo, el lunes es feriado. Así que allá me voy a desquitar. Allá voy a estar con mi jefe. Jefe, venga para acá. Somos amigos, no somos amigos. Vale, ¿y qué pasa? Así que ya nos vemos este próximo 11 de octubre. Programen la fecha en la cancha Santa Rosa de Colmo, la quinta fiesta.

0: enviarle un saludo para todos los amigos que están pasándonos bien en este día miércoles, ya último día del mes de septiembre, ¿ah? Morochito, ¿cómo estáis? Bien, oye, quiero enviarle un saludo a mis hermanos que vinieron desde Estados Unidos.
1: Son los hermanos.
0: Saludos a mis hermanos que vinieron desde Estados Unidos. Estamos compartiendo un asadito acá. El John y la Tita. Buena, John y buena Tita. Saludos para la Janet, saludos para el Jano y para el Víctor Berrío. Ah, bueno. Monochín, mi hermana te tiene un paquetito. ¿Cómo es eso, compadre? ¿No será un regalo, compadre? ¿Por qué no lo colocamos como regalo mejor? Así suena menos comprometedor, ¿sí? Un saludo para ellos, ¿ah? Saludos a la Tita Berríos. Hola, Tita, ¿cómo está ahí? Cuando vengas a entregarme el presente a la radio, Tita, ven... Ven sola. Oye, parece. A ver, agrándame la foto, ¿vale? Sí, vos te parece que. Llegaron medio hidratados, cabrón, allá a Estados Unidos, ¿no? Monochín, ¿cómo estás? Buenas tardes. Vibras positivas para ti en el día de hoy. Hoy día San Jerónimo. Muchas felicidades, profesor. Muchas felicidades. Hoy un saludo a la profesor que ya está descontando los días. Parece, cada día va contando en la, me dice Juanito, yo tengo un contador de días en la, aquí en la pared. ¿Cómo eso? Le dije, cada día que va pasando, un día menos para las clases. De verdad, le digo, así como las películas, ¿sí? Me gustaría venir a ver cómo marco la pared, la... No, mejor que no. Mándeme foto nomás. Monochito, ¿cómo estás? Buenas tardes, te saluda la Clarita de Cartagena. Hola, Clarita, ¿cómo estás? Muchas gracias.
2: Monochito, soy la Teresita.
0: Hola.
2: Mañana estoy de cumpleaños,
0: pues. Ah, mañana. Ah. Claro, no me retí, pues. No estaba preguntando nomás.
3: Hola, Morochito.
0: Buena, Guasito.
3: ¿Cómo está, compadre?
0: Bien, pues, Guasito Jaime.
3: ¿Consulta ya le pagaron ya o no?
0: No, compadre. No. La verdad, las cosas que no he revisado, amigo, pero. De hecho, buen dato, amigo, ¿ah? En realidad no saco nada con que me paguen, compadre. Si ya mañana no tengo ni uno, compadre. Así la vida triste del locutor, compadre. Buenas tardes, Juanito, ¿cómo estás? Quiero enviar un saludo de cumpleaños a mi cuñada Carmen Hidalgo, a la ciudad de Parral. Se encuentra celebrando junto a los cercanos en el campo de Monteflor, Parral. Un gran saludo de su hermana Verónica y de su cuñado Patricio desde Villa Alemana. ¡Mira qué bueno! ¡Muchas felicidades!
4: ¡Oh, que está rica mi vecina! ¡No, la carnaval, que está rica!
0: ¡No! ¡No!
4: ¡Oh, que está rica mi vecina! ¡Perdón, no, la carnaval, que está rica!
0: Hoy hablando de vecina. Espérate, le voy a mandar un mensaje a la vecina. Oiga, vecina, ¿cómo está? Buenas tardes, aquí Juanito de la radio. Oiga, no puedo ver no puedo ver el canal de la tele, vecina. ¿Qué pasó, vecina? Cambio.
5: Ya, vecino, gracias.
0: Sí.
5: Gracias, vecino. Úsala. Qué fome.
0: Sí, porque...
5: Ya, vecino.
0: Ya.
5: Gracias.
0: Ya, pero dé el cable, ponga. ¿Cómo que fome? Para eso le pagamos, ponga. ¡No podemos ver la tele aquí!
5: Ya, vecino, gracias.
0: Oiga.
5: Gracias, vecino.
0: No,
5: úsala. Qué fome.
0: Pues, ¿cómo? ¿Cómo?
5: Ya, vecino.
0: Ya.
5: Gracias.
0: ¿Y cómo? 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

0: lo que dijo, por favor? Póngale nomás.
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2: No, no, no, no.

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6: En su radio regalona ya son las 19 horas con 41 minutos.

0: enviarle un saludo a esta hora de la tarde para a todos los colegas conductores de camiones de parte de Play Transportes TV. Un gran saludo para nuestro gran querido amigo ahí. Play Transportes TV. ¿Dónde anda mi amigo? No tengo idea, pero bien. Un gran saludo para todos los transportistas, de verdad. Muchas, muchas gracias. Muchas gracias. ¡Aló!
1: Hola, mi lindo morochito. ¿Cómo
0: hola?
1: Están?
0: ¿Cómo está mi niña hermosa, hola, preciosa, rica? Que...
1: Siempre te escribo y tú no me respondes.
0: ¡Ay, que soy ingrato!
1: Las, bueno, puras manitos. ¿Cómo están, mi niño?
0: Bien, pues, mi amor.
1: Yo acá, pasando un poquito de todo lo que tenía que pasar, pero ya me están solucionando los problemas.
0: Gracias. Ya, mi amor.
1: Gracias a Dios.
0: ¡Qué bueno!
1: Bendiciones para ti. Ya, para todos, un saludo.
0: Ya.
1: Para la Nelly.
0: Ya.
1: Para Nelly,
0: ¿ya?
1: Para Blanquita Cruz.
0: ¿Ya?
1: Para Poquito de la...
0: Ya, mi amorcito. Ya, mi amorcito. Muchas gracias, muchas gracias. Hoy día no se olviden que el día miércoles, como todos los días miércoles, nosotros llamamos, ¿ah? Nosotros llamamos. Así que si usted está despierta, Esmeraldita, usted coloca ahí la palabra Morochito, llámame y yo le voy a llamar más rato, ¿ya? Ingrato, morocho. Quiero la saluda a la Esmeraldita Castillo. Saludos para nuestro gran querido amigo César Campuzano. Buena, morocho, ¿cómo estáis? Aquí estamos. Otra vez estamos aquí escuchándonos el programa de Morocho y esperando a los cómplices del amor. No, no queda poco, queda poco, ¿eh? Buena música, querido amigo. Por supuesto, muchas gracias. Oye, pero alguien me puede. No, nadie me ha respondido. ¿Cuándo hay que enviarle la... ¿Cuándo hay que enviar la carta al viejito Pascuero? ¿Cuándo se le envía la carta al viejito Pascuero? ¿Alguien sabe, no? Allá en Calama sabrán cuándo hay que mandarle la carta al viejito Pascuero, ¿no? Buenas noches, monocho, soy Luis y quería mandarle un saludo a mi bolola Gladys, un timita de los Pincheras del Sur, cuerpo de sirena. Buena, buena, amigo, un saludo, saludo. Monochito, ¿cómo está? Buenas tardes, saludos con la Elga por acá. Hola, Elga, ¿cómo está? Buenas tardes, querido Monochito, ¿cómo estás? Julita González por acá, desde Forestal Alto, en Viña del Mar. ¿Cómo está, querida amiga?
2: Hola, mi morocho.
0: Hola.
2: Escucharte,
0: no te puedo creer. ¿De dónde andaba usted?
2: Tirándole el churro al tiro a todas las
0: mujeres.
2: Pero
0: ¿cómo
2: dice?
0: ¿Cómo
2: un bombón asesino.
0: Sí, mira.
2: Te amo mucho.
0: También. ¿Cómo el churro? Hoy día llamamos nosotros. Hoy día llamamos nosotros después de las 9. Tenemos noticias, atención Canarios, atención San Luis de Quillota. Tenemos información del partido entre Unión San Felipe y San Luis de Quillota, 90 minutos del segundo tiempo. Marca San Luis de Quillota. San Felipe 0. San Luis de Quillota 1.

0: recuerden, la historia no cambia. El que descubrió América fue Cristóbal Colón.
1: Termina el partido en San Felipe. San Felipe 0, San Luis de Quillota 1. Se puso bonito el partido. Se puso bonita la tabla, se puso bonita la tabla. Porque con esto Cobreloa sigue en la punta con 45 puntos. Santiago Wander se mantiene con 44. Y San Luis de Quillota con este triunfo sube a 44, vale decir, segundo puesto para Santiago Wander y San Luis. Próximo partido, el 4 de octubre, San Luis de Quillota se enfrenta a Unión Española en el Lucio Fariña a las 6 de la tarde con 30 minutos. En tanto, Cobreloa se desplaza hasta Temuco porque tiene que enfrentar en el estadio Germán Becker el 3 de octubre a las 6 y media de la tarde. Temuco se enfrenta a Cobreloa. Y Santiago Wander se desplaza hasta Santiago para enfrentar a Recoleta. ¡Oh, está bueno el campeonato, viejo! Está bueno.
2: Buenas, compadre Morocho Cabrezón. Juanito Alacón, saludo a toda su familia.
1: Oiga, hoy día nos vaya a mandar un besito también, pues.
2: Y cuide a la que la cuide el Dios.
1: Sí, muchas gracias.
2: Saludos a la familia de la Radio Carnaval. Muchas y saludos a los panificadores de Chile,
1: eso,
2: compadre.
1: Eso, eso.
2: Aquí yo, nosotros estamos escuchándolo toda la noche.
1: Eso, ahí no. Ahí no.
2: Manuel Vialó, adentro. Eso. Aquí a la María Vial.
1: Eso, ahí no.
2: Ya, compadre.
1: Un hombre, sí, ahí.
2: Lo estamos escuchando.
1: Ahí no.
2: Saludos.
1: Saludos.
2: Beso.
1: Mira. Cambiando besito de nuevo, hijo.
3: Hola, hola, Morochito. ¿Cómo está, Morochito?
1: Hola, Víctor Hidalgo.
3: Por acá por la calera, Víctor, por acá por la calera. Hola. La última vueltecita en el colectivo, ya me voy para casita.
1: Buena, compadre.
3: Y acá tu viejo Pascual no hay que mandar la balabas con los negros.
1: Ah. ¿Y cuándo la vas con los negros, compadre? ¿Dónde hay que mandar la carta al Viquito Pascuero? Oye, se puso bonita la tabla. Cobreloa 45, Wander y San Luis 44. A...

0: poquita fecha, viejo. Ay, ay, ay. Oh, va a estar bueno el campeonato. Como dijo alguien por ahí, que gane el más mejor nomás. Gane o no pierda, uno va a tener que ir a trabajar igual nomás. Que el fútbol no separe amistades igual que la política. Uno puede pensar de una forma, uno puede pensar de otra forma, pero no por eso hay que poner al límite la amistad, ni tampoco faltarnos el respeto entre todos los que hinchamos por un equipo. Pero déjeme decirle que el mejor equipo del mundo es Cobreloa, hoy, mañana y siempre.
1: Hola, buenas noches. Soy Alejandra, de acá de la Argentina, te estoy hablando. Vivo en Huanguelén, provincia de Buenos Aires. Yo le pediría al viejito Pascuero un mes antes, cosa que me traiga un buen regalo.
0: ¡Mea! Saludos para los amigos argentinos. ¡Mirá, me escuchando, ya, morocho, sabroso! ¡Morocho! ¡Che, morocho! ¡Che, morocho! Hola, Juanito, ¿cómo estás? Quiero que nos saludes. Hoy cumplimos 40 años de matrimonio. Y mis hijos nos hicieron una once muy rica. Me gustaría que nos pusiera un año más de los Vázquez, por favor. Miguel y Anita por acá. Mira qué lindo. Mira qué lindo. Un gran saludo para ustedes, chiquillos. Y muchas felicidades. Tenemos esa canción de los... Cumplimos otro año más, se llama De los Vázquez. Mira, Kelly. Antes que nos vamos a la pausa, déjenme dar la mención de las 20 horas, porque los amigos de Recuperadora Chile en San Felipe, sector Punta del Olivo, kilómetro 5100, camino a Putaendo, recicla porque reciclar es tu opción. Nosotros vamos a colocar completita la canción, así que no se preocupe, amigo, amiga. 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Ya, ahora sí que nos vamos a la canción que nos piden nuestros amigos Miguel y Anita. Felices 40 años de matrimonio. Y nada, chiquillos, muchas felicidades, ¿eh? Que lo pasen, pero muy bien, en la compañía de Radio Carnaval. Muchas felicidades.

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1: 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Hola, buenas tardes, bienvenidos al cuarto y último boletín de Al Día en la Carnaval. 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La comuna de Yayay recibió una moderna clínica móvil financiada por el gobierno regional de Valparaíso. Su objetivo es entregar atención de salud primaria de calidad en distintos puntos de la comuna, facilitando el acceso a quienes viven en zonas más alejadas, tanto a servicios médicos y dentales. El vehículo, que estará a disposición del CESFAM en los próximos meses, cuenta con equipamiento clave para la comunidad. Al Día en la Carnaval, cuarta y última edición de hoy. La Dirección Meteorológica de Chile emitió un aviso de viento normal a moderado que se registraría hacia fines de esta semana, entre Coquimbo y el Biobío. Según lo indicado, un

0: Modificó el sistema de placas patentes únicas y que es obligatoria exclusivamente para vehículos eléctricos o híbridos enchufables. Al día de la carnaval, en el marco de la Estrategia Nacional para el Fortalecimiento de la Salud Mental en Atención Primaria de Salud, el Servicio de Salud Aconcagua y la División de Atención Primaria del Ministerio de Salud llevaron a cabo una jornada de trabajo colaborativo. Durante el encuentro, el equipo local presentó de manera integral el programa de salud mental de la red de Aconcagua, detallando el modelo de gestión, la organización territorial y los principales avances. Llegamos al final del cuarto y último boletín de hoy para quedar al día de la carnaval siempre junto a Carnes Car. Gracias por acompañarnos. Les invitamos a seguir junto a la 98.3. Nuestro próximo boletín regresa mañana desde las 7 de la mañana. Así es. Muchas gracias. Muy buenas tardes.
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4: Esta es la hora en su Radio Carnaval, 20 horas con 13 minutos.
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0: Salute de Mel Muno Soya.
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2: Buenas tardes, amigo Molocho Sablozón.
0: Buenas tardes,
2: Molocho. Lo saluda el hermano de Marcelo que llegó de China.
0: ¿El hermano? ¿El hermano que llegó de China? Marcelo el otro día dijo que no tenía hermano.
2: Aquí mi cuñada haciendo rico queque con la empanada y la caleta para usted. Ya la está terminando, Molocho. Mucho cariño para usted.
0: Eso. ¿Y cómo se diría en chinito Radio Carnaval, la que más se escucha? ¿Cómo se diría en chinito, hombre? ¿Cómo se diría?
3: Morosito, no me gusta salir porque son tan inflados de rap.
0: Bueno, pero a usted no le gusta, oiga. Si no le gusta, no le gusta, no hable. Hola, Juanito, ¿cómo estás? Buenas noches. Quisiera un tema para mi bololo Luis, de parte de Gladys. Es tan grande este amor de Rodrigo Tapari. ¿De dónde son ustedes? Gladys, Luis. ¿Quieren escuchar la música de Rodrigo Tapari? Mira. Imagino que con esta canción va a tener premio. Saludos para ti, Luis. Te manda un saludo Gladys. Somos de Hijuela, Monochito. Dile a Luis que se prepare. Que esta noche... Ah, no, no quiere seguir leyendo.

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1: Un par de monedas, dale.

0: Buena, buena, morocho, que estáis generoso hoy día.
1: Alerta copete, alerta copete aquí, alerta copete. Alerta copete, alerta copete, alerta copete.
0: Estáis poniendo todas las canciones. ¿Cuándo va a ser una sección para los solteros? Para ver si nos llega el amor o Cupido nos flecha. Ah.
1: Mira, quería que lo flechen. No sabía esa parte, ah. ¿Crees que Cupido te fleche? Mira, está bueno el dato ese, está bueno.
2: Atento, morocho. Llegaste, chupete del planeta Gol. Disfruta por flujo. ¡Flujo TV! ¡Le pegó!

0: alcanzó a entregar el número. Alcanzó a entregar el número a tiempo de Flujo TV. No cachamos ni una. Menos mal que mandó. Gracias, vecina.
1: Vecino, gracias.
0: No, gracias a usted, vecina.
1: Gracias, vecino.
0: No, gracias. Gracias, gracias, gracias. La vecina nos había mandado un número de Flujo TV para ver el partido. Vecina, gracias, gracias. Tiene que mandar el número antes, vos, vecina.
1: Gracias, vecino, gracias. Sí.
0: No, no se preocupe, no se preocupe.
1: Gracias, vecino.
0: No,
1: no se preocupe. La...
0: Sí, sí.
1: Que fome.
0: Sí, pues usted...
1: Ya, vecino.
0: No, no se preocupe. Gracias. Manda el número antes, no vamos a... Manda el número antes, vecina.
2: Usted siempre me escucha, amigo Molocho, sablosón.
0: Sí, sí, sí, sí.
2: ¿Cómo me dice que no me conoce? Yo soy el hermano, mi cuñada Ingrid, que está haciendo la caleta para usted.
0: Sí,
2: Molocho,
0: sí, sí.
2: Sablosón.
0: ¿Y radio, radio?
2: ¿Cómo se dice refalín en chino? Tu voto, Sakayama.
0: ¿Cómo, cómo, cómo? ¿Cómo? La última parte de la parte. ¿Cómo, cómo?
2: Sablosón.
0: Sí, sí.
2: ¿Cómo se dice refalín en chino? Tu voto, Sakayama.
0: ¿Cómo se dice refalín en
2: ¿Cómo se dice refalín en chino?
0: ¿Ya?
2: Tu voto, Sakayama.

todos los días se aprende algo nuevo, ¿eh? Tu puto saca ya, venga. Bueno, ching, ¿cómo estás? Soy la Tita Berríos. Te voy a ir a saludar a la emisora. Gracias por los saludos que envió mi hermano Víctor. Solo quiero que si puedes colocar algo musical, un tema del el mariachi de Antonio Banderas. Muchas gracias.

Ojalá que nuestra la estadía en nuestro país sea lo más gratificante y que sea una bonita. Esta canción. No la tenemos, amiga. No la tenemos la canción. No la tenemos. No la tenemos. ¿Cuál es esta?

0: No, no. Amiga, no la tenemos. Lamentablemente no. No tenemos la canción, mi amor. Si no, lo hubiésemos programado de una, sí, pa, de una, hermana, brother. Quiero mandar un saludo para todos los amigos que están en las panaderías a esta hora. Ayer me estaba diciendo, me escribió una amiga, me dijo, Juanito, te escuchamos todos los días aquí en la panadería. Pero no puso el nombre, po. Todos los días en la panadería te escuchamos, Juanito, mándale un saludo. Entonces, por eso, envío un saludo para todas las panaderías que están escuchando hasta ahora la radio Carnaval. Pancito calentito. Buena, buena, buena. Buena, buena, buena, buena, buena, buena, buena, buena, buena. Buena. ¿Estamos listos? 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
6: Esta es la hora en su Radio Carnaval, 20 horas con 37 minutos.

La música de Ryan Castro se llama La Villa hasta ahora. Saludos para mi tío Juanito Zamorano, ¿eh? Sí, el rey de la música ranchera. Un gran saludo para mi tío Juanito Zamorano, ¿eh? Me estaba llamando recién. Qué chucha, me dijo. Este número. ¿Aló? ¿Aló, amigo? De repente tenés que me prestar 10 lucas. Ah, entonces mi tío, dije yo. Vamos a la vez, Juanito. Un gran saludo para mi tío, hermano de mí. No, sí, es de mi tío de Real Tío. Es hermano de mi mamá. Entonces me dije, ¿aló? ¿Jesús? ¿Cambiaste el número? Lo que pasa es que tú sabes que de la radio, yo dije, yo tengo el mismo número, ¿no? Lo que pasa es que él también es locutor de radio. Entonces, las fans, me decía, las fans. Mira, tendría que hacer lo mismo yo. Voy a tener que cambiar. No, que yo no tengo fans. ¿No? Bueno, a todos estos, ¿saben para qué me llamó? Me dijo, no, que te vengo escuchando y quería contarte que quería responder lo que tú estabas diciendo por la radio. ¿Qué dije yo? Tanta cabeza de pescado que digo yo. ¿Qué dije yo? No, que yo ya tengo. Mira, mi tío. Me dijo, yo ya tengo la carta para el viejito guacuero. Me dijo, ¿dónde quieres dejarla? Ya, avísame, yo en la semana lo voy a ir a buscar. A todo esto, tío, te digo, el tiro, tú tienes que, igual tenés que cacharte, tenés que portarte bien. Aquí, el que le trae regalo, mi quito vacuero, a todos los que se portan bien. Porque, no, les digo nomás. A los que se portan bien, el quito vacuero le trae regalo. Sí. A los que se portan bien, no más.

0: Eso, eso, eso.
1: Vivo, corazón.
0: ¿Cómo se ha portado usted, Cañomán? ¿Cómo se ha portado?
2: ¿Qué vas a hacer sin regalo, Bob Esponja?
0: No, no, si yo me he portado bien. Está bien, compadre.
2: ¿Qué vas a hacer sin regalo?
0: No.
3: Buena,
0: compadre, gracias
3: para usted, para mi compadre.
0: Muchas gracias.
3: Tiene que decirle al hombre que cambió el número porque me están cobrando el plan del pino.
0: A los que se porten.

7:49. 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

antes que nos separemos de las 21 horas, amigos míos, quiero contarles que estamos con los amigos de Clínica Ciudad del Mar. 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Les quiero contar, amigos míos, que a eso de las 21 horas 9 de la noche, faltan 7 minutos para que sea las 21 horas 9 de la noche, vamos a estar en cadena nacional porque el respeto ante todo, como medio de comunicación, nos vamos a adherir a la cadena nacional del presidente de la República, don José Antonio Kast. Así que a las 21 horas vamos a asumir. Pertenecemos a Archi, así que a las 21 horas hay cadena nacional, así que como medio de comunicación tenemos que estar con ellos también. Así que a las 21 horas, como le digo, nos vamos a conectar, termina la cadena nacional y seguimos con la programación habitual de su radio.

compatriotas, muy buenas noches. Hoy ingresamos al Congreso Nacional el proyecto de ley de presupuestos para el año 2027. Es el primer presupuesto de nuestro gobierno. Y quiero contarles esta noche, de manera simple y directa, qué contiene, por qué lo hicimos así y cómo va a llegar a la casa de cada uno de ustedes. Un presupuesto no es solo una planilla de números. Es una decisión sobre qué va primero, qué se posterga y cómo se organizan los recursos de la nación, dentro de las posibilidades que tiene un gobierno. En Chile hay cosas que tienen que ir primero. Y nosotros hemos decidido poner primero a los chilenos. A la madre que lleva meses buscando trabajo. A la pyme que quiere superar los obstáculos, hacer crecer su emprendimiento y contratar a más trabajadores. A las familias de Atacama, Coquimbo, de Biobío, Ñuble y Valparaíso que todavía están levantando sus casas después del fuego y de los temporales. Al almacenero que baja la cortina por miedo antes de que oscurezca. A las familias que quieren caminar libres por las calles y dormir tranquilas sin miedo a ser asaltadas. Al niño que fue dañado y que hoy está en una lista de espera para que alguien lo ayude a sanar. Y a quien trabajó toda su vida y merece la tranquilidad de recibir su pensión a fin de mes. Por eso, este presupuesto abordará las urgencias que los chilenos necesitan para vivir mejor. La urgencia por el crecimiento del trabajo y la reconstrucción. La urgencia por un Chile más seguro. La urgencia por proteger a los niños más vulnerables dentro de nuestro país. La urgencia de proteger los beneficios sociales que son correctamente entregados. Chile no puede esperar más. Los chilenos necesitan comenzar a vivir mejor ahora. Cuatro prioridades y una sola regla: que vivir mejor ahora no signifique vivir peor mañana. Hace 6 meses recibimos un Estado que llevaba más de una década gastando más de lo que recibía. Es lo mismo que le pasa a una familia. Cuando el sueldo no alcanza, primero se echa mano a los ahorros. Y cuando los ahorros se acaban, se pide prestado. Chile gastó buena parte de sus ahorros y cada año tuvo que endeudarse más. Durante años se confundió gastar más con resolver más. Cada septiembre, junto con el presupuesto, se anunciaba una meta de déficit y la propuesta de cumplirla. Y durante varios años